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1: Son las 7 y 33 minutos.
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1: Son las 8:02.

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0: Oyentes de Unicórdoba Estéreo, ¿qué tal? Cordial saludo para todos ustedes, sean todos bienvenidos al informativo Unicórdoba a través de Unicórdoba Estéreo 90.0 FM. Ya tenemos en Colombia las 8 y 6 minutos de la mañana. Inmenso placer saludarles desde la torre más alta de la radio en Córdoba, Unicórdoba Estéreo. En la dirección de la Oficina de Comunicaciones, Jorge Velázquez Crespo, dirección de noticias y coordinación de Unicórdoba Estéreo, Eduardo Arturo García Martínez, producción de noticias, Fiorella García. Reporteros, Andrés Reza Cordero y Saúl Emiro Amador Barreto. En el boom de las redes, Lady Malvaceda. En el máster, Leonardo Mendoza Burgos. Mi nombre es Rafael J. Caballero, quien les invita a estar muy, pero muy atento de la información institucional, local, regional y nacional que vamos a tener en este día aquí en Unicórdoba Estéreo. Aprovechamos y saludamos a todos nuestros amigos que nos escuchan a través de nuestra página web www.unicordoba.edu.co, los que nos escuchan igualmente a través de nuestra aplicación, la cual si usted no la tiene, me está escuchando, la puede descargar desde su Play Store para acompañarles durante todo el día en su teléfono. Igualmente aquellos que nos escuchan a través de nuestra señal en antena en todos los rincones del departamento de Córdoba, Sucre, Bolívar y parte de Antioquia. Sean todos bienvenidos al informativo Unicórdoba. Eduardo Arturo García Martínez, 8-7 minutos.
1: Sí, señor, ¿qué tal, Jota? Reiterar el saludo a usted, a Leonardo Mendoza Burgos, a todo el equipo técnico y humano de la Oficina de Comunicaciones y Relaciones Públicas de la mejor universidad del Caribe colombiano, la Universidad de Córdoba, la cuarta mejor entre públicas y privadas a escala del país. Y como siempre, esta institución, esta alma mater, también en los sitiales de preferencia en mediciones internacionales, gracias a la disciplina en su trabajo académico, científico, administrativo y sobre todo de extensión. Todo esto desde el liderazgo de nuestro rector, el profesor Jairo Torres Oviedo. Yo también quiero saludar en Montería, en Córdoba, en el resto del departamento de Córdoba, quienes se dejan acompañar de la radio ciudadana, universitaria, cultural de la región en los 90.0 FM. Y enviar también un saludo a los oyentes en el mundo, conectados a través de nuestras aplicaciones en internet. Estamos listos y contentos para compartir con ustedes un espacio informativo hasta las 9. Estamos contentos con el triunfo en el debut de nuestra Selección Colombia.
0: Sí, señor, la Selección Colombia debutó con pie derecho en la Copa Mundial 2026 al derrotar 3-0 a Uzbekistán en el Estadio Azteca de la Ciudad de México, resultado que deja a nuestra selección como líder provisional del Grupo K. El equipo dirigido por Néstor Lorenzo tuvo el control del encuentro desde los primeros minutos. James Rodríguez manejó los tiempos del partido. John Arias generó peligro para las bandas y Luis Díaz fue la gran figura de la noche. Colombia tuvo pues varias aproximaciones antes de abrir el marcador y el propio Díaz incluso estrelló un balón contra el poste. La apertura del marcador llegó en el minuto 40. Eduardo, un brillante pase de Luis Díaz que encontró a Daniel Muñoz, quien defendió con un espectacular volea para colocar el 1-0 a favor de nuestro equipo. Para el segundo tiempo, Uzbekistán reaccionó y sorprendió en el minuto 60 tras una intervención inicial del arquero Camilo Vargas. Apareció un jugador del equipo contrario marcando el primer gol. Sería que Uzbekistán tendría un gol a favor. Su historia pues del Mundial, la primera vez que va al Mundial, ya obtiene pues su primer partido. Sin embargo, la alegría de los asiáticos duró poco. Apenas 5 minutos después, al minuto 65, Luis Díaz tomó la responsabilidad ofensiva y anotó el segundo gol colombiano, devolviendo la ventaja y desatando una aceleración que llegó hasta los 80 minutos de los aficionados también en el estadio, que fueron muchos. En el minuto final, ya intentando buscar nuevamente el empate, Colombia defendió y aprovechó en los espacios y colocó el 3-0 de este, el 3-1 de este gran partido que nos ubica ya, según algunos entendidos, yo de esto no sé mucho, que ya podemos estar en los octavos de final. Él está de primero, sí, que está de cuarto en la tabla, me dice Leo, no.
1: El primero, señor.
0: Es el primero, tiene 3 puntos, pero según los entendidos dicen que con estos 3 puntos y un empate podía estar ya en los octavos de final. Son lo que dicen los entendedores. Yo pues solamente me remito a lo que nos dice la prensa internacional.
1: Mire, la victoria dejó una imagen positiva de Colombia en su estreno mundialista y envió un mensaje de fortaleza a sus próximos rivales del grupo, especialmente a Portugal, considerado uno de los favoritos de la zona. Tras su alentador debut, todos nos estamos preguntando qué viene ahora. Entonces, la selección Colombia volverá a la acción el próximo 23 de junio. Porque eso nos lo preguntamos, gana Colombia, pero ¿y cuándo vuelve a jugar? Jugamos nuevamente el 23 de junio con nuevo presidente de Colombia. Además, 2 días después de las elecciones, de la segunda vuelta de elección presidencial, enfrentaremos a la selección. Yo digo enfrentaremos porque también nosotros jugamos desde la casa.
0: Señores, va uno a la nevera, sí, toma el vaso de agua, sí, agarra la crispeta.
1: Dice usted que agua. Enfrentaremos a la selección de la República Democrática del Congo en un compromiso correspondiente a la segunda fecha del grupo K de la Copa, Mundial 2026. El conjunto dirigido por Néstor Lorenzo buscará sumar una nueva victoria que le permita acercarse a la clasificación a la siguiente ronda, apoyado en el buen momento de figuras, ya usted lo ha dicho, como Luis Díaz. Celebra la Guajira con Luis Díaz, Daniel Muñoz y Hamilton Campas. El encuentro genera gran expectativa entre los aficionados colombianos, quienes esperamos que la tricolor mantenga el nivel mostrado en su estreno y continúe consolidándose como una de las selecciones protagonistas del certamen. Oiga, bonito además el uniforme con el que jugó la selección ayer.
0: Sí, señor, entonces las figuras del partido, pues Daniel Muñoz, ¿no? Primer gol, Luis Díaz, segundo gol a los 65 y Hamilton Campas a los 90 minutos para Colombia. Figura del partido total, Luis Díaz, autor del gol, una asistencia y un contraataque ligero ofensivo a los 90 minutos.
1: Ya vi que usted no se ha peluqueado en estos días porque para que el peluquero o la peluquera pueda hacerle el corte de Luis Díaz. Ya me
0: sí, señor. Con este triunfo Colombia suma los primeros 3 puntos y comienza con autoridad su camino mundialista. Su próximo compromiso, ya usted lo ratificó, será al frente de República Democrática del Congo, mientras que Uzbekistán enfrentará a Portugal. Esto será pues desde México, gana Colombia y pues arriba nuestra selección.
1: Y con este triunfo en el debut de nuestra selección Colombia, celebra el departamento de Córdoba, por supuesto, su aniversario 74 hoy, 18 de junio, Leonardo. Aniversario 74 de nuestro departamento de Córdoba. Vida jurídica y administrativa que celebra este hermoso territorio. La fecha central de celebración es hoy, 18 de junio. Se recuerda la creación como departamento mediante la Ley 9 de 1952, separándose del histórico Bolívar Grande. Hoy, de cumpleaños 74, nuestro departamento de Córdoba. Otras efemérides en Colombia. El nacimiento de figuras públicas como el expresidente Julio César Turbay en 1916. Imagínese quién cumpliría años hoy. Cumplirían años 2 grandes artistas, uno lastimosamente ya fallecido, Martín Elías, quien nació en 1990. Cumpliría entonces 36 años Martín Elías. Así como me dice Leonardo que además cumple años hoy el maestro Juan Piña. Excelente. ¿Cuántos? 77 años. Lo tuvimos recientemente aquí al maestro Juan Piña en un evento académico musical que realiza todos los años la Facultad de Educación y Ciencias Humanas a través de su programa de la licenciatura en Educación Artística. Estuvo con su hermano Carlos Piña recientemente aquí en la Universidad de Córdoba. Felicidades entonces al maestro Juan Piñas, de cumpleaños, muy vigente su música aquí en la parrilla de programación de Unicórdoba Estéreo.
0: Artista invitado también, Eduardo, en el programa Memoria Sonora. Es uno de los artistas pues que se ha, digamos, destacado dentro de una selección muy exclusiva de figuras de la música que están dentro de este programa con historia. Creo que es el...
1: documentado.
0: Hace dos semanas sí. Estuvo precisamente en este espacio Memoria Sonora, que dirige la doctora Fiorella García con la comunicadora social Emi Llorente, los sábados a partir de las 12 del mediodía. También estuvo Martín Elías por motivo del fallecimiento, del día de su fallecimiento, también estuvo como invitado en este espacio, ¿no?
1: Sí, claro, se le hizo, por supuesto, homenaje póstumo a Martín Elías en este espacio Memoria Sonora, que se emite los sábados a las 12 del día a través de esta señal universitaria. Mire, ¿qué hay en la U hoy? El Centro de Idiomas de nuestra Universidad de Córdoba me tiene emocionado la Selección Colombia. Sí. Voy a repetirlo.
0: Todos estamos emocionados.
1: El Centro de Idiomas de la Universidad de Córdoba, que recientemente conmemoró sus primeros 20 años enseñando una segunda lengua y contribuyendo a que los cordobeses y colombianos toquen las puertas del mundo, gradúa hoy y mañana a 535 de sus estudiantes entre niños, adolescentes y adultos. Serán 6 ceremonias seguidas en las que la alta dirección, en cabeza de nuestro rector, el profesor Jairo Torres Oviedo, y la directora del Centro de Idiomas, la licenciada Delia González Lara, entregarán los certificados a los chicos y chicas que asisten acompañados de sus padres, eventos que se desarrollan en el auditorio cultural de esta alma mater. ¿Oye? El primer acto de certificación del Centro de Idiomas empieza en estos momentos. Está lloviendo, pero están llegando los padres de familia acompañando a sus niños. Empieza el primer acto en estos momentos en el Centro de Idiomas. El segundo está previsto, en el Auditorio Cultural, certificación de nuestro Centro de Idiomas. El segundo está previsto para las 11 de la mañana, el tercero para las 2 de la tarde, y en esos mismos horarios se repetirán las 3 ceremonias de mañana viernes. Ceremonias de certificación de nuestro Centro de Idiomas aquí en la Universidad de Córdoba.
0: Sí, señor. Bueno, ya usted me habló de lluvia. Vamos a aprovechar este espacio para informar cómo va a estar el estado del tiempo en la ciudad de Montería en el día de hoy. La temperatura arranca esta mañana con 26 grados centígrados, con una sensación de un ambiente bastante húmedo, una humedad que llega hasta el 91%, lo que genera una mayor sensación de bochorno, de calor, durante las primeras horas de la mañana. De acuerdo con el reporte meteorológico del IDEAN, existe una probabilidad de precipitaciones del 68%, Eduardo, 68%, por lo que se recomienda tener a la mano, por supuesto, su paraguas impermeable o algo para protegerse. A esta hora, sobre las 8 y 19 minutos de la mañana, hay una llovizna leve sobre la ciudad de Montería, acompañada, por supuesto, de una brisa bastante tenue. Las condiciones podrían mantenerse durante gran parte de la mañana en distintos sectores de la capital de Córdoba. Los vientos soplan suavemente, 3 kilómetros por hora, y pues esto contribuye a un ambiente, digamos, mañanero, frío, sabroso, para poder tomar una taza de café. El aeropuerto Los Garzones Internacional, ya funciona normalmente en esta mañana, a pesar de que hay una lluvia, pues no muy fuerte, sino una lluvia bastante ligera sobre la ciudad de Montería. Bueno, ese es el estado del tiempo, hay que estar preparado durante la mañana. Va a haber lluvia ligera, tenemos el 68% de posibilidades. Estamos más del 50%, hay que estar prevenidos para...
1: Llegamos lloviendo aquí a la universidad, sí, señor, esta mañana, desde las 6.
0: Durante la mañana, pues, según el IDEAM, va a estar así la ciudad de Montería.
1: En Bogotá, en estos momentos, a quienes tienen amigos, familiares, hijos, en la capital de la República, llovizna en estos momentos y la temperatura es de 14 grados. 8:21 minutos, ¿con qué porro o con qué canción identifica usted al departamento de Córdoba? Sobre todo cuando está afuera.
0: María Varilla.
1: Yo identifico a Córdoba indudablemente con todas las canciones de Pablito Flores. Bonitas, hermosas, son un icono del departamento de Córdoba en lo musical, por supuesto, las canciones de Pablito Flores. 74 años se conmemoran hoy de nuestro hermoso territorio, el departamento de Córdoba. Un orgullo haber nacido y haber seguido viviendo en este territorio. 8:21 minutos, hacemos recorrido de noticias a esta hora de la mañana a través de los 90.0 FM. Mucha atención. Un joven identificado como Orlando Miguel Borja fue asesinado anoche en el sector Chocolate, ubicado entre Mateo Gómez y Los Garzones, aquí en Montería. De acuerdo con la información preliminar, la víctima fue atacada por hombres armados que le dispararon en repetidas ocasiones, causándole heridas de gravedad. Tras el atentado, Borja fue auxiliado y trasladado al Hospital Camilo Torres, en el barrio Mocarí, donde ingresó sin signos vitales.
0: Los primeros reportes indican que el joven recibió al menos 6 impactos de bala en diferentes partes del cuerpo.
1: Por el momento, las autoridades no han entregado información oficial sobre los móviles del crimen ni sobre los responsables de este homicidio ocurrido en circunstancias que continúan siendo materia de investigación. 8:22 minutos. Capturas importantes en Montería.
0: Según lo informó la Policía Metropolitana, el caso fue detenido por uniformados de la estación de policía de la margen izquierda, realizando labores de patrullaje preventivo cuando varios ciudadanos alertaron sobre una mujer que había resultado lesionada en una vivienda del sector.
1: Sí, señor, nos estamos refiriendo a la captura en flagrancia de un hombre de 25 años señalado presuntamente de agredir físicamente a su pareja sentimental en hechos ocurridos en el barrio El Poblado, en la margen izquierda de aquí de la ciudad de Montería. Al llegar al lugar, los policías entrevistaron a la víctima, quien manifestó que había sido golpeada por su compañero, un hombre oriundo del municipio de Planeta Rica. Con la información suministrada por los vecinos, las autoridades iniciaron la búsqueda del presunto agresor, quien fue ubicado en el barrio El Dorado. En ese lugar, varios ciudadanos lo señalaron como el responsable de la agresión y los uniformados procedieron a practicarle un registro e identificación antes de efectuar su captura en flagrancia por el presunto delito de violencia intrafamiliar.
0: La mujer fue trasladada al CAMO El Amparo para recibir atención médica debido a las lesiones sufridas. Por su parte, el capturado también fue llevado al mismo centro asistencial para su valoración médica, ya que manifestó presentar algunas lesiones.
1: Posteriormente, el hombre fue dejado a disposición de la Fiscalía General de la Nación. En otros hechos, mientras miles de personas disfrutaban de la Feria Nacional de la Ganadería 2026, que finalizó recientemente, las autoridades adelantaron una serie de operativos que permitieron golpear estructuras dedicadas al hurto, el microtráfico y la extorsión aquí en Montería. Uno de los resultados más relevantes fue la desarticulación de la banda delincuencial conocida como Los Pájaros, señalada de participar en hurtos violentos en diferentes sectores de la ciudad. Durante el operativo fueron capturados 6 de sus presuntos integrantes, quienes ahora deberán responder ante las autoridades competentes. Las acciones de control también estuvieron enfocadas en combatir el tráfico local de estupefacientes. Según el balance oficial, fueron desmantelados 18 expendios de droga y capturadas 18 personas presuntamente vinculadas a actividades de microtráfico.
0: Además, las autoridades incautaron más de 4.296 gramos de sustancias de estupefacientes, una cantidad que habría permitido la distribución de miles de dosis en distintos sectores de la capital cordobesa.
1: Otro de los golpes se produjo contra las redes de extorsión. En medio de las labores de investigación y control, el GAULA realizó una intervención en el establecimiento penitenciario Las Mercedes, donde fueron hallados teléfonos celulares, cargadores y tarjetas SIM, que según las autoridades estarían siendo utilizados para realizar llamadas extorsivas. repetimos, de acuerdo con las autoridades, desde la cárcel Las Mercedes. Nada nuevo. 8:26 minutos en el espacio informativo a través de los 90.0 FM. ¿Ya usted tiene agua en el caño Bugre?
0: Sí, señor. Sí, señor.
1: Cuyos trabajos hicieron ahí frente a su vivienda. Se ve bonito eso ahora, ¿no?
0: Se ve muy bonito. Y le tengo una noticia.
1: Bueno. ¿Empezó a correr el agua?
0: ¿No? Sí, ya. No, todavía pues le falta, pero ya se ven los adelantos de este.
1: O sea, usted puede comprarse un hidroavión.
0: Así es. Bueno, le cuento que con la llegada del primer hidroavión comercial a Medellín, podría esto representar una oportunidad para mejorar la conectividad de los municipios y regiones apartadas del país, entre ellos el municipio de Ayapel, en el departamento de Córdoba.
1: Sí, señor. La aeronave, operada por la aerolínea Alma Air, aterrizó recientemente en la capital antioqueña como parte del proceso previo al inicio de operaciones comerciales en Colombia. Se trata de un avión anfibio con capacidad para despegar y aterrizar tanto en aeropuertos convencionales como en cuerpos de agua, una característica que podría facilitar la conexión con territorios donde la infraestructura vial o aeroportuaria es limitada.
0: Dentro de los distintos o de los destinos que la compañía ha identificado para futuras rutas se encuentra Ayapel, reconocido por su extensa ciénaga, uno de los humedales más importantes del país. La aerolínea también estudia la conexión hacia lugares como Guatapé, Barú, Mompós y sectores de la costa pacífica.
1: La posibilidad cobra relevancia debido a que Ayapel ya fue escenario de una prueba piloto de hidroavión en 2025, cuando una aeronave aterrizó en la ciénaga del municipio después de varias décadas sin operaciones de este tipo. En este momento, autoridades y empresarios destacaron el potencial de esta modalidad para impulsar el turismo, reducir tiempos de desplazamiento y fortalecer el desarrollo económico de la región. Usted con un avión de eso puede venir a la universidad.
0: Sí, señor.
1: Sin carro y sin moto.
0: Sí, señor.
1: Usted se monta frente a su casa.
0: Y sin pagar peaje.
1: Y aterriza aquí en el río Sinú, en la universidad.
0: Río a río.
1: Y sin pagar peaje. 8:28 minutos a través de los 90.0 FM. Gracias a quienes están en la sintonía con la Radio Cultural Universitaria y sobre todo ciudadana del departamento de Córdoba, el 321-246-7671, repetimos, 321-246-7671 es el teléfono WhatsApp de esta emisora institucional cultural al cual usted puede enviar sus mensajes de voz anunciando una situación cívica o una actividad cultural en su sector. 8:28.
0: Cuando tenemos las 8:29 ya y 5 segundos, nos preguntamos dónde andará Saúl Emiro Amador Barreto.
1: Lo saludamos como habitualmente sucede hasta ahora de la mañana. Saúl Emiro, compañero de la Oficina de Comunicaciones y Relaciones Públicas de esta alma mater. Saúl, buen día, adelante.
2: Eduardo Arturo, cordial saludo para usted y todo el equipo dinámico de Unicórdoba Estéreo a esta hora de la mañana. Le cuento que más de 100 mujeres residentes en una de las zonas que generó problemas de desplazamiento de familias campesinas, producto del accionar de grupos armados en años anteriores, como es el corregimiento de Crucito en Tierra Alta, Córdoba, hoy son ejemplos de persistencia y esperanzas de vida. Estas damas del campo emprendieron un camino que con el paso de los años se ha convertido en ejemplo de producción agrícola a través de una organización apoyada por el gobierno nacional que les entregó herramientas. Trabajan duro en la siembra de productos como el maíz, la yuca, el plátano, el ñame, entre otros, con lo cual garantizan el sustento de sus familias y permiten, Eduardo, de tratar de superar esas huellas que lamentablemente ocasionó el conflicto armado. Desde aquí, desde la Universidad de Córdoba, como esencia de la academia, nuestro mensaje de gratitud para esas mujeres campesinas dignas de esos vientos de esperanza. Hablemos del esquema de seguridad en torno al proceso electoral del próximo 21 del mes de junio. El próximo domingo, Eduardo, ya está casi aquí, a la puerta prácticamente. Hay que indicar que el comandante de la Policía Metropolitana, el coronel Héctor Ruiz, confirmó en las últimas horas los hombres que estarán dispuestos por parte de la unidad en torno al proceso electoral.
3: Bueno, frente al tema electoral, estamos ya preparados, organizados, ya nos hemos reunido con nuestro alcalde, con el señor gobernador y obviamente con la Registraduría Nacional para garantizar la seguridad en el desarrollo de este certamen electoral el 20.

0: Me despido con el triunfo de la Selección Colombia en su debut en el Mundial de Fútbol. El equipo de San Lorenzo, como todos sabemos, derrotó a la Selección de Uzbekistán 3-1. Hoy los habitantes de La Guajira, en especial, amanecieron radiantes de alegría al hacer historia a Luis Díaz. Díaz es el único guajiro que en un Mundial da asistencia y marca un gol. Colombia, en la tarde de hoy, vuelve a los entrenamientos de cara a su próximo partido, que será el martes próximo. Me despido, soy Saúl Amador Barreto para Unicórdoba Estéreo. Muchas gracias.
1: Muy amables.
2: 8:32 minutos y 30 segundos. Vamos a mensajes institucionales y estaremos retornando al informativo Unicórdoba.

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1: Son las 8 y 33 minutos.
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10: Ya tenemos en Colombia las 8:36 minutos, retornamos al informativo Unicórdoba.
11: Mire, vamos con una noticia institucional importantísima. Estudiantes del programa de Ingeniería Mecánica de esta Universidad de Córdoba diseñaron y construyeron vehículos de tracción humana

0: con los que representarán a la institución en una competencia nacional que se realizará en septiembre próximo en Cali. Los prototipos fueron desarrollados como proyecto final del curso de mecanismos, una experiencia académica que permitió a los futuros ingenieros llevar sus conocimientos desde la fase de diseño hasta la fabricación y las pruebas en pista.
1: El docente del programa de Ingeniería Mecánica, Arnold Rafael Martínez Guarín, explicó que la iniciativa corresponde a la invitación que cada año realizan las diferentes universidades del país para participar en esta competencia, cuya sede en el 2026 será la Universidad del Valle.
0: El profesor Arnold Martínez Guarín.
2: Vamos a presentarles lo que es el resultado del proyecto final del curso, en el que nos propusimos diseñar vehículos de tracción humana para una competencia que se realiza a nivel nacional. Este año la competencia es en Cali. Entonces la idea es poner a competir el talento de los muchachos, la capacidad de creación, de diseño y de materializar este sueño para poder presentarnos y competir en el evento que se realizará en septiembre de este año.
0: Es el profesor Arnold Martínez Guarín del programa de Ingeniería Mecánica de nuestra Universidad de Córdoba.
1: Durante el semestre, los estudiantes debieron diseñar los vehículos realizando simulaciones de carga y construirlos en el taller de la universidad, incorporando sistema de dirección, suspensión y otros mecanismos propios de la ingeniería mecánica. Los proyectos también fueron evaluados por una sustancia oral por una exponencia oral en las pruebas de ruta.
0: La estudiante Dorainis Novoa Rivero destacó que la experiencia les ha permitido poner en práctica los conocimientos adquiridos en diferentes asignaturas y participar en todas las etapas del proceso. Escuchemos a Dorainis Novoa Rivero.
3: En la construcción de este vehículo fue muy enriquecedora porque tuvimos la oportunidad de poner en práctica lo que hemos aprendido de pronto en otras materias, igual que como en el curso donde lo construimos, que es el curso de mecanismo.
0: Vea, ahí están entonces los chicos que han realizado con docentes del programa de Ingeniería Mecánica. Son vehículos de tracción humana. Ya hicieron las pruebas aquí en la Universidad de Córdoba y van a representar a esta institución en un evento nacional e internacional en la Universidad del Valle, sí, este sí. Mismo año.
1: Lo realizaron en los talleres de ingeniería mecánica de nuestra universidad y además pasaron por diferentes fases como prueba, sustentación oral, explicaron pues de qué se trataba.
0: No es soldar por soldar y colocar aquí esta cadena, no señor.
1: Sí señor.
0: Tiene una explicación científica.
1: Hicieron un trabajo pues que les dio el honor de estar en este gran evento a nivel nacional.
0: Mire, más noticias desde la Academia para la Región, mucha atención. La investigación de alto impacto que se hace aquí en la Universidad de Córdoba sigue distinguiéndose en escenarios científicos del mundo, tal como ocurrió en el reciente Congreso Internacional BEPA Colombia de la Asociación Colombiana de Médicos Veterinarios dedicados a la clínica de pequeños animales. En el concurso de casos clínicos del citado evento en salud realizado en Medellín, tres unicordobeses, Juan Carlos Carrascal Velázquez, docente, investigador y extensionista de la Facultad de Medicina Veterinaria y Zootecnia, Gabriel Álvarez Otero y Gabriel Díaz Pacheco, egresados del mismo programa académico, obtuvieron el primer lugar en trabajo de investigación con el tema Impacto del síndrome de Noé en rescatistas de animales de compañía en Montería, implicaciones para la salud humana, animal y ambiental, una mirada desde el enfoque One Health.
1: Carrascal Velázquez, director de investigación, explicó que el objetivo general del trabajo ha sido realizar de forma integral el impacto que tiene el síndrome de Noé en los hogares rescatistas de animales, con el propósito de proponer soluciones efectivas y sostenibles que contribuyan a mejorar la calidad de vida de las personas, pero también la de los animales que están bajo su cuidado.
0: El profesor Juan Carlos Carrascal Velázquez.
4: El objetivo general que este trabajo trazó fue de analizar de una manera integral el impacto que tiene este síndrome, el síndrome de Noé, en hogares de estas rescatistas de animales, o sea, de Montería, con el propósito de proponer soluciones efectivas y sostenibles que busque contribuir a mejorar la calidad de vida de estas personas, pero también de los animales que están bajo su cuidado y de la comunidad en general.
0: Es el profesor Juan Carlos Carrascal, docente e investigador de nuestra Universidad de Córdoba, y quiere decir que además es el coordinador de One Health, una sola salud, en Colombia. Los investigadores han indicado que con esta investigación, con este caso, se busca además fortalecer la política pública de bienestar animal en el país para que se generen garantías y que las especies en condición de abandono puedan tener un bienestar óptimo en beneficio también de la salud pública.
1: En el perfil clínico de las personas que se consideran que padecen este síndrome se destacan el aislamiento, la reclusión, que es cuando las personas mayores de edad viven en soledad extrema o con redes sociales inexistentes.
0: Además, otro factor del perfil es la autopercepción que tienen como si fueran los salvadores. Esto lo ha explicado el profesor Juan Carlos Carrascal, que es el experto. Se creen que son los únicos capaces de proteger a los animales y, por último, está la negación a esa realidad. No quieren reconocerlo. Lo ha explicado el profesor Juan Carlos Carrascal, quien, ya lo dijimos, además es el coordinador de Enjuangel para Colombia.
4: En cuanto a lo que es el perfil clínico de la persona que se considera padece este síndrome de Noé, se destaca el aislamiento y la reclusión. Este aislamiento es cuando frecuentemente personas que son mayores de edad viven en soledad extrema y con redes sociales deterioradas o inexistentes. También otro factor que incluye a este perfil, estas personas, es la autopercepción que se tiene como si fueran salvadores. Generalmente justifican su comportamiento creyendo ser los únicos capaces en proteger a los animales. Y por último, es una negación de esa realidad, porque se perciben como proteccionistas, rescatistas, no como causantes de algún daño, principalmente a los animales. Y por supuesto, este tipo de negación es lo que dificulta muchas veces la intervención de las autoridades competentes.
0: Ahí está el profesor Juan Carlos Carrascal Velázquez. Repetimos el nombre de esta investigación de la Universidad de Córdoba: Impacto del síndrome de Noé en rescatistas de animales de compañía en Montería, implicaciones para la salud humana, animal y ambiental, una mirada desde el enfoque One Health. Con esta investigación, la Universidad de Córdoba obtuvo el primer lugar en trabajo de investigación en el reciente Congreso Internacional de la Asociación Colombiana de Médicos Veterinarios dedicados a la clínica de pequeños animales. Se realizó este congreso recientemente en la ciudad de Medellín. Los protagonistas, el profesor Juan Carlos Carrascal Velázquez, o representantes de la Universidad de Córdoba, lo mismo que los egresados Gabriel Álvarez Otero y Gabriel Díaz Pacheco.
1: Eduardo, y tenemos, ya a manera de comentario, digamos que conocemos o hemos conocido o tenemos cerca siempre una persona que, pues, tendría estas características, porque siempre vemos en el barrio, siempre vemos pues un vecino que llega un animalito y lo adopta, y en su casa tiene dos, tres perros,
0: incluso
1: cuatro
0: diferentes
1: gatos,
0: diferentes especies,
1: señor, y pues a uno le parece algo normal e incluso hasta bondadoso por parte de la persona que se sacrifica dentro de su bienestar para conseguir el alimento a esos animales, pero pues ya con esta investigación que hace la Universidad de Córdoba se da uno cuenta que eso pertenece a un perfil de una enfermedad que se llama el síndrome de Noé.
0: Y ellos protegen además el bienestar de los animales, porque una cosa es que usted quiera tener 4 o 5 perros en su casa y otra cosa es que los tenga bien.
1: Sí, señora.
0: Porque con lo que comen 2 perros, usted le va a querer dar a 5 o 6 y el perro no va a ser bien alimentado. Lo mismo que el cuidado que se necesita, si usted tiene o no los recursos económicos que a veces se necesitan.
1: La parte higiénica.
0: E higiénica también. Por eso la investigación se hace, lo ha explicado el doctor Juan Carlos Carrascal, desde el enfoque One Health, que es una sola salud: la salud animal, la salud humana, la salud incluso del ambiente, de la naturaleza. 8:47 minutos en el espacio informativo.
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0: Mucho cuidado con los que quieren llevarse, les gusta llevarse el teléfono celular al cubículo de la votación este domingo. La Registraduría Nacional del Estado Civil y la Procuraduría General de la Nación reiteran a la ciudadanía la prohibición del uso de celulares y de cámaras fotográficas o de video dentro de los puestos de votación, en especial su manipulación en los cubículos de votación entre las 8 de la mañana y las 4 de la tarde durante la segunda vuelta presidencial de este domingo 21 de junio.
1: Esta restricción establecida en el decreto de orden público que expide el gobierno nacional tiene como finalidad evitar que la materialización de delitos electorales como la corrupción de sufragantes, el tráfico de votos contenidos en los artículos 390 y 390A del Código Penal colombiano.
0: De manera excepcional, ojo, podrán hacer uso de estos dispositivos los medios de comunicación debidamente identificados y los funcionarios del Ministerio Público, que son Procuraduría, Defensoría del Pueblo, Fiscalía General de la Nación y Personería, que hayan sido designados para ejercer labores de vigilancia electoral el día de las elecciones o que deban desempeñar funciones propias de sus competencias.
1: Es importante señalar que el uso de celular por parte de ciudadanos solo estará permitido para mostrar al jurado de votación la cédula de ciudadanía digital al momento de ejercer su derecho al voto.
0: En relación con la facultad de vigilar y observar el proceso democrático que tienen los testigos electorales debidamente acreditados y los observadores electorales autorizados, se precisa que a partir de las 4 de la tarde estará entonces permitido el uso de celulares y de cámaras fotográficas o de video.
1: La Registraduría Nacional del Estado Civil y la Procuraduría General de la Nación hacen un llamado a los ciudadanos y a los demás actores del proceso electoral para que acaten las disposiciones con el propósito de garantizar unas elecciones íntegras, transparentes y confiables.
0: Ese es entonces el mensaje en el que insisten la Registraduría, la Procuraduría General de la Nación. Prohibido el uso de celulares y de cámaras fotográficas o de video dentro de los puestos de votación, en especial la utilización de estos artículos, de estos equipos, en los cubículos de votación. Que hay mucha gente que llega y quiere votar o quiere tomar la foto cuando está votando de pronto para enviarla a alguien. Eso está prohibido. Eso está prohibido. Y allí está entonces el Ministerio Público, incluso los mismos jurados de votación, así han sido capacitados también para evitar que esto suceda. Usted lleva su teléfono celular en el bolsillo y listo, para una llamada cuando salga, porque ya se ha vuelto una necesidad tener el teléfono celular en el bolsillo, pero está prohibido usarlo dentro del puesto de votación y mucho menos dentro de los cubículos cuando usted está ejerciendo su derecho al voto.
1: Sí, señor. Bueno, después de esta pedagogía electoral, le quiero invitar a usted que le gusta la música folclórica, que le gusta la cultura. A partir de las 9 de la mañana estará aquí en este mismo escenario donde estamos ubicados el señor José Gregorio Guzmán Llanes con la música de mi tierra. 9 de la mañana, Magazín Cultural, la música de mi tierra, donde tendrá grandes invitados, noticias desde el arte y la cultura.
0: Pero permítanos cerrar la sección de pedagogía electoral.
1: Claro, eso también entra allí.
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0: 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Quédese usted allí mientras nosotros seguimos laborando para usted. Esa es la ventaja de la radio. Nosotros laboramos y usted puede seguir haciendo sus actividades escuchándonos.
1: Sí, no tienes que detenerte.
0: No tienes que detenerte. Usted puede seguir la ama de casa, por supuesto, haciendo las labores para la casa, para que la casa esté bonita, para que
1: el señor del taller arreglando hijos, el carro,
0: claro, encuentren la comida. Usted lo ha dicho, el señor del taller puede seguir.
1: El taxista
0: haciendo sus labores, siga conduciendo y siga escuchándonos. Porque ya viene
1: la música de mi tierra con el señor José Gregorio Guzmán Llanes. En la dirección de la Oficina de Comunicaciones, Jorge Velázquez Crespo, dirección de Unicórdoba Estéreo y coordinación de noticias, Eduardo Arturo García Martínez, producción de noticias, Fiorella García, reporteros Andrés Herreza Cordero y Saúl Emiro Amador Barreto, en el máster Leonardo Mendoza Burgos, mi nombre es Rafael J. Caballero, quienes invita a quedarse en la sintonía de Unicórdoba Estéreo, escuchando a José Gregorio Guzmán Llanes en La Música de mi Tierra.

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2: Son las 9 en punto.

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Señoras y señores, bienvenidos al magazine cultural La Música de mi Tierra por Unicordio Estéreo 90.0 FM. Les saluda José Gregorio Guzmán Llanes, director y conductor de este espacio que pertenece a la Oficina de Bienestar Institucional y su área cultural. Son dos horas en las que estaremos con ustedes llevándoles noticias artísticas y culturales, llevándoles las impresiones de varios de nuestros gestores culturales, músicos, artistas en general, porque este espacio principalmente se ha hecho con esa intención. Agradecemos a todo el equipo de la Oficina de Comunicaciones y Relaciones Públicas que nos apoyan siempre en este espacio, que es uno de los pioneros en los 90.0 del FM, especialmente al doctor Jorge Velázquez Crespo, jefe de la Oficina de Comunicaciones y Relaciones Públicas, a Eduardo García Martínez, coordinador de la emisora Unicordio Estéreo, a Rafael J. Caballero, productor de esta estación radial, y a nuestro compañero Leonardo Fabio Mendoza Burgo, que nos acompaña siempre en el control máster de Unicordio Estéreo. Especialmente también queremos agradecerle por el apoyo a la doctora Nicaulis Olivares Argumedo, la jefe de la Oficina de Bienestar Institucional, por apoyar este espacio radial, magazine cultural, La Música de mi Tierra.

Sí, señor, es el magazine cultural La Música de mi Tierra. Precisamente sonando nuestra música y allí nos acompañan los chicos y chicas que hacen parte de nuestra banda folclórica institucional. Oiga, recreando con esas nuevas sonoridades de las nuevas generaciones y arreglos un clásico de la música del formato de bandas folclóricas y pelayeras, sinuanas, cordobesas, Pedro Julio, con ese tema maravilloso que es, de seguro muchos de los oyentes que están conectados a los 90.0 y a las diferentes plataformas de Unicórdoba Estéreo lo han gozado en el Festival del Porro, en las ferias de Córdoba y de Montería y en los diferentes pueblos, en los diferentes territorios de nuestro Córdoba y de nuestro Caribe. Así que con ese tema, Pedro Julio, abrimos la cortina musical en el magazine cultural La Música de mi Tierra.

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1: Señoras y señores, estamos en el magazine cultural La Música de mi Tierra, trayéndoles a ustedes los productos que se realizan desde acá, desde la Oficina de Bienestar Institucional y su área cultural, con nuestra banda folclórica institucional. Oiga, tremendo, cómo suena de sabroso ese porro clásico, Pedro Julio, nada menos y nada más que nuestros muchachos y nuestras muchachas que hacen parte de esta banda folclórica institucional. Definitivamente tienen esa pasión, afortunadamente, diría yo, mejor corrijo, tienen esa pasión, oiga, las nuevas generaciones, de hacer parte de estos procesos. Y qué bonito, ¿cierto?, que se hagan estos productos desde la Universidad de Córdoba, que precisamente valoren nuestras sonoridades, nuestra música tradicional, y la proyecten con estas nuevas generaciones y estos nuevos talentos. Y es que por esta época del año, nuestro departamento está metido en varias de las principales fiestas culturales que se realizan desde la sociedad cordobesa, y una de ellas es precisamente el Festival Nacional del Porro, que se desarrolla año tras año, y ya este año llega a su versión número 49, es decir, está a puertas de llegar a las 50 Ava, se dice, sí, 50ava versión del Festival Nacional del Porro. Y a toda una trayectoria histórica, musical, danzaria y en general cultural, la que sustenta todo un legado, el que sustenta San Pelayo con su vitrina principal artística y cultural, que es el Festival Nacional del Porro. También el departamento de Córdoba, por esta época del año, está metido en la música de tambores, en la música de esas voces, de las palmas, de las caderas, sobre todo de una población de nuestra zona costanera, como es el municipio de Puerto Escondido, que desarrolla también, oiga, por esta época del año, su Festival y Reinado Nacional del Bullerengue. Es que hago este comentario precisamente porque nuestro departamento es multidiverso artística y culturalmente. Tradicionalmente se realizan muchísimas fiestas a las cuales hay que darle mucha más valoración y sobre todo conexión con las nuevas generaciones, para que, digamos, los procesos no decaigan, y siempre pidiendo el respaldo de los entes territoriales, gobernación, alcaldías y empresa privada, para que estos festivales sigan alzando la bandera de lo que es la sociedad cordobesa, de lo que es la sociedad caribe, de lo que es nuestra sociedad colombiana en estas músicas identitarias. Pues bien, vamos a estar más adelante llamando a varios personajes que hacen parte de estos procesos y que han también ayudado a consolidar ese legado de nuestras fiestas representativas, artísticas y culturales de nuestro departamento de Córdoba. Así que de esto se trata el magazine cultural La Música de mi Tierra, con grandes invitados como siempre y con mucha música que suena a nosotros, que suena al departamento de Córdoba.

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1: Señoras y señores, seguimos en el magazín cultural La Música de mi Tierra. Leo, recordando a la gran Etelvina Maldonado de La Hoz, una de las voces más consagradas del formato de bullerengue, que tanto nos identifica a los cordobeses, a los caribes, a los colombianos. Ya nos dejó hace varios años, pero deja precisamente esa historia musical, ese legado, la gran Etelvina Maldonado de La Hoz. Pero les decía que el magazine cultural La Música de mi Tierra se caracteriza por tener a grandes invitados, a personajes, a artistas, a gestores culturales, a músicos, a teatreros, a poetas. Bueno, por aquí afortunadamente han pasado muchísimos exponentes de nuestras artes y de nuestra cultura, y hoy tenemos invitados especiales. Abríamos el magazine con el último tema producido, grabado, oiga, al 100% desde la Oficina de Bienestar Institucional y su área cultural. El tema del clásico, allí me lo coloca Leo como cortina, ese clásico que también ya te va conectando con el Festival Nacional del Porro, ¿cierto? Pedro Julio. Y tenemos acá en nuestra emisora al licenciado Luis Fernando Muñoz Morelo, director de nuestra banda folclórica institucional y responsable directo de que estos temas sean valorados, sean ejecutados, interpretados por las nuevas generaciones de unicordobeses que hacen parte de nuestra banda folclórica institucional. Bienvenido, maestro Luis Fernando Muñoz Morelo, al magazine cultural La Música de mi Tierra.
2: Bueno, José, muchas gracias por la invitación a este prestigioso programa. Un saludo muy especial a todos esos radioescuchas que nos sintonizan por Unicórdoba Estéreo. Sí, este tema, Pedro Julio, pues es uno de los clásicos pelayeros, como tú lo dices. Nos hace sentir que el Festival del Porro está cerca. El Festival del Porro, pues, es una de las manifestaciones artísticas más importantes de nuestro departamento.
1: Así es, y a nivel institucional yo lo asocio mucho como un laboratorio, ¿no? De conectar a las nuevas generaciones con este tema que puede pasar de más de 50 años y que los chicos y los nuevos profesionales de la Universidad de Córdoba se apropien de ello, de ese estilo musical de la banda folclórica de la universidad, lo interpreten y saquemos estos productos tan maravillosos, maestro.
2: Sí, esa es la característica que tienen los clásicos, José Gregorio. Los clásicos nunca pasan de moda. Los clásicos, pues, mantienen viva la tradición, el folclore. Y, pues, es lo que se quiere desde... Es uno de los objetivos de la banda folclórica de la Universidad de Córdoba, el poder preservar nuestra música, nuestras tradiciones, nuestras raíces. Y, pues, es lo que hemos venido haciendo ya hace algún tiempo, grabando algunos temas de cierta importancia, pues, para contribuir a eso, a que este legado no se pierda, que este legado siga vivo.
1: Así es, y es lo tradicional, pero también a mucha gente no le gusta este tema, este término, Leo, innovación, ¿cierto? Yo le voy diciendo más las nuevas sonoridades, porque obviamente los arreglistas, los intérpretes, todo como ese ecosistema que está alrededor de un formato como el de banda tradicional folclórica que tenemos en la universidad, pues obviamente piensan, respiran, están hechos de otra cosa, ¿cierto? Y ahí está esa, como esa nueva impronta, sin demeritar, sin quitar la esencia de un tema tan bonito y tan clásico, que se vuelve clásico precisamente porque todas las generaciones desde ese entonces hasta ahora, pues, lo referencian muy bien y lo tienen muy vigente, maestro.
2: Sí, claro. Bueno, ese es el impacto directo que ha plasmado, pues, el programa de Artística Música de la Universidad de Córdoba. Hoy en día notamos que las nuevas nuevos arreglos o nuevas propuestas, pues, toman elementos de lo que han aprendido en este programa y pues lo plasman en nuestra música. Desde la banda folclórica de la Universidad de Córdoba, pues, no es la excepción. acá pues hemos tratado de mantener nuestra música lo más pura posible, pero también tratando de innovar un poquito. Hoy en día notamos que pues hay todavía muchas bandas que hacen muchos más arreglos. Pero bueno, el objetivo es claro, desde la banda de la folclórica de la Universidad de Córdoba, pues es mantener de una u otra manera pues también viva esta tradición. El concepto de tradición que tenemos hoy en día es muy diferente al que tenían nuestros abuelos hace 50 años. La tradición es cambiante. Dentro de 50 años tendremos un concepto de tradición muy diferente, nutrido pues de todos los elementos que vamos encontrando en el camino.
1: Así es, y oiga, retomo un poco sus palabras porque... digamos, el programa de artística música de la Universidad de Córdoba ha hecho un papel preponderante, ¿no? Respecto a que yo menciono mucho esta frase, conectar las nuevas generaciones de cordobeses, en este caso de amantes del arte, la cultura musical, con todo lo que representa nuestro legado identitario musical, estamos hablando, no, musicalmente, obviamente también desde las diferentes artes, pero bueno, nos estamos como centrando en eso. Y mire que la Universidad de Córdoba sigue en la senda de que desde una institución de tanto prestigio como la que en la que nosotros afortunadamente laboramos y convivimos, sigue esa senda porque ya viene el programa de tecnología en interpretación de música del Caribe. No preciso ahora el nombre exacto, pero digamos se abre, Leo y queridos oyentes, seguidores y maestro Luis Fernando, se abre otro capítulo más, o sea, se abre otro espacio grandísimo, diría yo. Allí, dicho sea de paso, felicito a nuestros amigos y compañeros, el maestro Julio Castillo Gómez y al maestro Álvaro Bustos, que pues se dieron la pela de que tengamos desde la música de Córdoba otro espacio de formación. Otro espacio, digamos, donde los músicos, y no solo a las nuevas generaciones, sino todos los que ya tienen una trayectoria, tengan la oportunidad de alcanzar, Leo, un título como tecnólogo en interpretación de instrumentos del Caribe colombiano, creo que es así que se llama. En todo caso, es, digamos, un espacio maravilloso que refuerza lo que dice acá nuestro invitado, el maestro Luis Fernando Muñoz, sobre, digamos, ese cruce de conceptos de lo tradicional, de lo identitario, pero también con las nuevas sonoridades, las nuevas expresiones, las nuevas, maneras de percibir y de expresar, sobre todo a través de la música, lo que somos los cordobeses, lo que somos los caribes y los colombianos. Porque, por ejemplo, mire que la sociedad a nivel del país ha aceptado un tema que se llama, nosotros aquí lo hemos visibilizado muchísimo, que se llama Amor y Sentimiento, que oiga, ahí hay un nuevo sentimiento sonoro, ¿cierto? Y cómo nosotros lo asimilamos y lo hemos vuelto, yo digo que más adelante, no sé, maestro, si ya Amor y Sentimiento está en ese listado maravilloso que el Festival del Porro nos coloca a los que vamos a la Alborada, creo que sí, ¿verdad? A disfrutar, porque digamos, allí hay una nueva sonoridad de este siglo, Leo. Creo que es de este siglo, ¿no, sí, maestro? Y de eso se trata, ¿no? También ir conectando la raíz, pero también renovando, innovando en lo que también nosotros somos, expresamos y nos identifica.
2: Así es, bueno, Amor y Sentimiento es un tema relativamente nuevo, si no estoy bien, es del año 2016-2017. Tiene una particularidad. Amor y Sentimiento fue presentado en el Festival del Porro de San Pelayo, y precisamente pues por ser un tema que tenía una propuesta innovadora, no alcanza a estar ni siquiera entre los tres temas finalistas del Festival del Porro. Pero cuando hay un sentir, yo siempre he dicho que el artista, llámese pintor, llámese músico, llámese escultor, llámese como se quiera llamar, siendo artista, cuando plasma en su obra un sentimiento de verdad, pues toca fibras, llega a los corazones, es capaz de despertar esto que ha pasado con este tema, Amor y Sentimiento. Pues yo conozco a Luis Manuel Guzmán desde sus inicios, incluso él hizo parte acá de nuestra banda folclórica, egresado acá de nuestra universidad, y pues él pasó por una situación bastante de trance, pues perdió un ser querido y él lo plasmó, fue su manera de canalizar el dolor, fue por medio de este tema, y ahí se refleja, él plasmó un sentimiento, que ese sentimiento llegó a otros sentimientos de otras personas y pues se ha convertido en lo que es hoy Amor y Sentimiento.
1: Así es, maestro, usted lo ha dicho de la mejor manera, una descripción precisa, concisa, porque además lo hace un intérprete, un arreglista, un compositor. Y dicho sea de paso, Leo, queremos seguir escuchando a nuestra banda folclórica institucional, porque han sido varias los temas que se han grabado, sobre todo con este laboratorio de conectar a nuestros estudiantes que hacen parte de un proceso que se llama Banda Folclórica Institucional con nuestra música. Y el responsable de eso, en gran medida, es el maestro Luis Fernando Muñoz Morelo. Y de ese cancionero de clásicos de nuestra música de banda, vamos a escuchar este que le hace homenaje a ese otro gran río que tiene nuestro departamento de Córdoba, que tiene por allá, sale la banda 19 de marzo de Laguneta con el

Miguel Emiro Naranjo Montes. Este es un homenaje

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2: Señoras y señores, estamos en el magazín cultural La Música de mi Tierra por Unicordo Estéreo 90.0, nuestra señal cultural. Y tú que estás allí conectado en las diferentes plataformas, que estás en tu móvil, que estás pasando por la Universidad de Córdoba, que estás en cualquier parte de nuestro departamento de Córdoba o del país o del mundo, y estás escuchándonos a esta hora a través, como dije, de las diferentes plataformas, puedes conectarte, mandar un mensaje,

0: saludar, reportar sintonía a través del número 321-246-7671. Repito, 321-246-7671 es el número, la línea, ¿cierto, Leo? De WhatsApp, línea directa de Unicórdoba Estéreo 90.0. Allí siempre te va a estar respondiendo nuestro compañero Leonardo Fabio Mendoza Burgo, y todos sabemos de ese arsenal con que cuenta musicalmente hablando nuestra emisora, y para todos los gustos, para todos, de todas las épocas hay música aquí en Unicórdoba Estéreo, y esa es una manera también de conectarte con esta que es la estación cultural más importante del departamento de Córdoba, Unicórdoba Estéreo.
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0: Maestro Luis Fernando Muñoz Morelo, que es nuestro primer invitado en este espacio de hoy, en el Magazine Cultural La Música de Mi Tierra, es más conocido, ¿cierto, maestro? Es más conocido, es más visible, digamos, el tema Río Sinú, ¿cierto? Que también es de autoría del maestro Miguel Emiro Naranjo Montes. Pero este tema, Río San Jorge, decía, es un homenaje muy importante, digamos un poco menos en los corazones de los cordobeses, pero que también tiene un dejo de identidad y de lo que somos los cordobeses, ¿cierto? Usted que ha estado, además, que ha hecho parte, que hace parte de la banda 19 de marzo de Laguneta, ¿cómo es esa experiencia de tener, digamos, estos homenajes, ¿cierto? Río Sinú, Río San Jorge y muchísimos más, pero digamos, es la importancia que revisten nuestros afluentes, la importancia y sobre todo la valoración que hay que darle a estos cauces que nos traen, que nos bañan, que bueno, que hacen parte de nuestro ecosistema y de nuestras vidas.
2: Bueno, todos sabemos que el maestro Miguel Emiro Naranjo es oriundo del municipio de Ciénaga de Oro. Pero que a la edad de 20, 25 años se radicó en el municipio de Planeta Rica. Ya Miguel Emiro, cuando gana el Festival del Porro con el Porro Río Sinú, pues la gente del San Jorge empieza a reclamarle: Miguel Emiro, ya tú hiciste un porro al Sinú, pero
3: ¿y nosotros qué?
2: Sí, y nosotros, tú vives acá cerquita y no has hecho. Y entonces, a raíz de eso, el maestro Miguel Emiro hace este tema, Río San Jorge. Y particularidad de los temas del maestro Miguel Emiro, a casi todos les hace letra, que de pronto no se conozcan la letra, pues porque por la dinámica de la banda, que la banda es un formato musical instrumental, pues. Pues le hizo letra a este como a todos los otros temas, y pues hasta ahora, pues aunque muchos músicos la conocían, pues la gran mayoría de las personas no sabían que tenía esta letra tan bonita, y nos dimos a la tarea de poder visibilizarla desde acá, desde la banda folclórica de la Universidad de Córdoba.
0: Es un bonito ejercicio porque digamos, él describe un amor, ¿cierto? Describe un enamoramiento, describe todo un homenaje que le hace a una mujer cordobesa, una mujer sanjorgina, una mujer, pero lo hace a través de este río, del río San Jorge, que baña toda esta región importantísima de nuestro departamento. Y queda, ¿no? Queda otra obra también maravillosa, pero a lo que me quiero referir es que nuestra música tradicional en general, pues tiene esa posibilidad de enamorar, ¿cierto? De dedicarle a la mujer que tú pretendes, con la que convives, con digamos, con la a la que cortejas, ¿cierto? Una obra tan bonita como El Río San Jorge, Leo.

0: Oiga, y el coro es "Ay, qué placer, linda mujer", ¿cierto? Ahí está pues plasmado lo que quiero referenciar que el maestro colocó en su obra, ¿no? Pues no, ni más faltaba. Y es que estamos hablando del director de una de las bandas, digamos, más tradicionales, con más galardones, más visibilizadas, y sobre todo en la actualidad. Oiga, que un mandatario como el actual valore a una agrupación nuestra como la banda 19 de marzo es muy importante. Ustedes han estado desde la posesión, cierto, del presidente Gustavo Petro hasta muchísimas tarimas, y lo bonito es cómo se refiere a nuestros artistas, al director, precisamente al maestro Miguel Emilio Naranjo, ¿cierto? Y cómo se refiere a nuestra música. Eso es muy importante, porque aquí, dicho sea de paso, y esto si me critican bien, y si no, pues ya lo dije. Es que acá pues los vallenatos, digamos, tienen desde nuestros políticos una visibilidad, las bandas menos y los grupos de gaita menos y los bullerengueros menos. Pues bien, la banda 19 de marzo de Laguneta ha sido visibilizada por el actual mandatario, y eso hay que decirlo así con toda la boca, y eso es importante porque hacen parte de nuestro folclore y porque hacen obras, maestro Luis Fernando Muñoz, como esta Río San Jorge.
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2: Bueno, esta parte es bastante importante, José Gregorio. Yo pienso que el folclor, ya que tú mencionabas, el folclor vallenato, pues ha tenido la fortuna o la dicha, pues de estar más dentro del imaginario de los grandes mandatarios. A la vista está, y todo el mundo sabe que Consuelo Araújo era política, que Escalona con todo y lo que
0: fue ministra,
2: pues, sí. Alfonso López Michelsen fue presidente de Colombia y fue uno de los que más impulsó el vallenato y que lo llevó hasta donde está hoy en día. En el porro de las bandas, pues es importante pues porque se ha demostrado que el porro es una música que se puede interpretar en diferentes escenarios y que le gusta tanto al pobre como al rico, le gusta al niño como al viejo, ¿sí? De pronto en menor proporción, porque como lo decíamos el otro día, lo que no se conoce no se puede querer. Si de pronto se conociese un poco más acerca del porro, pues quizá de pronto muchas personas más pudieran apreciarlo. Pero esto en realidad sí ha sido, modestia aparte, de manera particular, un orgullo de que de pronto hayamos llegado a tocarle la fibra a un personaje como el actual mandatario de Colombia.
0: Así es, y sobre todo porque yo hacía referencia al gran legado, a todo ese, toda esa trayectoria de la banda 19 de marzo de Laguneta, a las composiciones del maestro Miguel Emilio Naranjo, que están en el corazón del mundo, porque digamos él también, con su liderazgo, también con su manera de visionar nuestra música y nuestro folclore, llevó a su banda, a sus músicos, a muchas partes del mundo, y sigue llevando nuestro legado sonoro, tradicional, a muchas partes del mundo, y eso es importante. Y pues mucho más importante que nuestra banda folclórica institucional haga el ejercicio de traer con nuevas sonoridades, con nuevas generaciones, con digamos con algunos arreglos más contemporáneos, este legado del maestro Miguel Emilio Naranjo y su banda 19 de marzo de Laguneta.

0: nombre, ello canción. Tus aguas corren con gran pasión. Maestro Miguel Emiro Naranjo.
1: Señoras y señores, seguimos en el Magazine Cultural La Música de mi Tierra por Unicórdoba Estéreo 90.0 FM, nuestra señal cultural. Como siempre, el programa Magazine Cultural La Música de mi Tierra, trayendo grandes personajes, agrupaciones, para que nuestros oyentes que están conectados allí a los 90.0 y a Unicórdoba Estéreo a través de las diferentes plataformas, sepan de lo que estamos hechos los cordobeses a nivel de artes, de cultura, pero principalmente de música. Estábamos hablando ahorita con nuestro director de la Banda Folclórica Institucional, el maestro Luis Fernando Muñoz Morelo, y seguimos, mis queridos oyentes, con más invitados. Entonces vamos a hacer un parangón, ¿cierto? Vamos de río a río, ¿cierto? Estábamos describiendo una de las obras con que la banda 19 de marzo de Laguneta también le hace homenaje al río San Jorge, ¿cierto? Otro de los afluentes con que vayan a nuestro departamento de Córdoba. Y ahorita les tengo una súper sorpresa, Leo y queridos oyentes. Está con nosotros el coro institucional de nuestra Universidad de Córdoba. Estos pelados y pelás, dirigidos por la maestra Paulina Bautista, acaban de reconfirmar que son uno de los coros universitarios más importantes del país, al alzarse por segundo año consecutivo con el galardón de coro universitario primer lugar, ¿cierto? En el pasado, ahorita en mayo, apenas estamos a un mesecito, quiere decir que tienen los arreglos fresquecitos, ¿cierto? En la ciudad de Santa Marta, en el Festival Regional Universitario ASCUN, ¿cierto? Entonces nos están acompañando la maestra Paulina Bautista y todos, bueno, parte del coro de la Universidad de Córdoba, que va a estar recreándonos, decía, de río a río, porque ellos tienen una obra maravillosa que ahí Leona nos las está colocando, pero ese fue el coro hace como 8 años, ¿cierto? Ya esos pelados, ya la mayoría salieron. Y bueno, vamos a recrearnos con Río Sinú y con dos de las obras con las cuales ganaron ese galardón de representar a las universidades del Caribe colombiano ya en la fase nacional, que va a ser el próximo octubre en la ciudad de Barranquilla. Así que mi querida maestra Paulina Bautista Cardús, bienvenida al Magazine Cultural La Música de mi Tierra, también a los chicos del coro de la universidad. Vamos a darnos un aplauso para que nuestros oyentes pues sepan que están aquí ustedes, que están aquí los, como dice un gran amigo de acá de la oficina de comunicaciones, están aquí los triunfadores. Cierto. Así que bienvenida, maestra Paulina, salude a nuestros oyentes de Unicórdoba Estéreo.
2: Buenos días, José. Gracias por invitarnos. Sí, aquí está el coro de la Universidad de Córdoba, muy orgullosa de ellos, muy orgullosa de nuestra universidad. Y bueno, esperamos que esto que vamos a mostrarles, que es un arreglo, adaptación a voces del río Sinú, también les guste a ustedes tanto como les gustó a la costa norte de Colombia en los regionales de Ascón.
1: Bueno, queridos chicos y chicas, vamos manos a la obra y allí conectados, 90.0, Magazine Cultural, La Música de mi Tierra.

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1: Oiga, qué maravilla. Vamos a darnos otro aplauso, por favor, ustedes. Maravilloso, oiga, Eduardo, ¿cierto? Excelente. Pues se eriza la piel definitivamente. Muchísimas gracias, jóvenes, por ese esfuerzo, por ese talento que ponen a disposición de la Universidad de Córdoba. Maestra Paulina Bautista, mil gracias. Reiterarles las felicitaciones por todo ese esfuerzo, por todo la entrega, la pasión. Vean, para ser parte del coro no se necesita únicamente cantar. No se necesita únicamente afinar, expresar la voz. Se necesita sobre todo pasión. Se necesita sobre todo responsabilidad y amar a la Universidad de Córdoba, a la institución. Y eso es lo que estos chicos expresan. Y obviamente productos como esto, el que acabamos de escuchar, enaltecen toda esa labor que ellos con todo el esfuerzo hacen a diario, pero que la universidad los proyecta, los visibiliza y, digamos, les muestra la verdadera Universidad de Córdoba, la verdadera vida universitaria con estos chicos y estas chicas del coro de la Universidad de Córdoba. Y sobre todo porque aquí hay un ejercicio muy importante que queremos hacer referencia con la maestra Paulina Bautista, y es que es llevar a un me disculpa porque estoy bastante llevadito de la gripe, y es llevar nuestras obras clásicas al formato precisamente de coreuta, se dice, maestra, al formato vocal. Y no es únicamente esta obra musical la que se ha puesto en escena, también bullerengues, también porros como La Aventurera, también fandangos, es decir, es un música, paseos, vallenatos. Es un ejercicio que también, como la banda folclórica que maneja el maestro Luis Fernando, y como este coro hace la Universidad de Córdoba, es decir, conversar en los formatos de la música occidental, de la música, digamos, más contemporánea, pero decir, bueno, sí, pero aquí está nuestra tradición, aquí está lo que somos los cordobeses, aquí están nuestras sonoridades, pues, más identitarias, maestra. Conectemos a los oyentes también con ese ejercicio que vienes haciendo con bullerengue, con música de Pablo Flores, con arreglos de Julio Castillo, por favor.
2: Sí, gracias, José. A ver, todo parte de la necesidad de dignificar nuestra música. Al ser un coro, nos sentíamos limitados de solo poder cantar lo que está escrito para ser cantado a voces. Y para nadie es un secreto que nuestra música, la música de Córdoba, no toda está hecha para ser cantada. Por esa razón, tú no vas a encontrar una banda folclórica dentro de una catedral, que está hecho para que suenen voces y la acústica se lo permita. Un grupo de pitos y tambores dentro de un recinto acústico, no. Pero para nosotros era indispensable, cada vez que éramos invitados, mostrar lo nuestro. ¿Por qué seguir cantando lo que hace el resto del mundo si lo que queremos es llevar a Córdoba a otros oídos, a Córdoba a los demás? Nadie da lo que no tiene. Yo no puedo cantar la música de Europa, la de España, como ellos quisieran escucharla. La música de Francia, música en alemán, que lo hemos hecho. Con el mismo amor y el mismo sentimiento con lo que canto algo de Córdoba. Entonces, nuestra necesidad y nuestro estudio fue, vamos a adaptar toda nuestra música real al formato vocal. Vamos a llevarlo al formato vocal y vamos a mostrar lo que es Córdoba al resto de Colombia y, ¿por qué no?, al resto de Latinoamérica. Para eso, gracias, jefe, por habernos dado tanto apoyo. Podemos decir que esos bullerengues que surgieron del Coro Unicórdoba, de estudiantes, de arreglos de estudiantes, han sido cantados en Brasil, en España, en México, hay evidencia de eso. Nos han pedido partituras y hay cosas que han hecho el Coro Unicórdoba, hay arreglos que ha hecho el Coro Unicórdoba que ya se están cantando el resto del mundo. Además, esa es nuestra labor. Además, es, por así decirlo, el compromiso que tenemos. Dejar la huella en los demás. Seamos conscientes de que Venimos a este mundo y pasamos por él. Coruña y Córdoba tiene que prevalecer gracias a este proceso de rescatar nuestra música y hacerla conocer en formato vocal.
1: Oiga, qué bonitas palabras. Definitivamente sí, pues es que refuerza el legado de la universidad, la proyección social, la proyección de estos chicos, de estas chicas, que algunos estudian química, literatura, obviamente artística, ¿de qué otro programa? Ingeniería industrial, ¿de qué otro programa hay por acá? Biología, ya lo había dicho. Y es decir, es el talento que también pues tiene en nuestra universidad en este legado, que son los chicos y chicas que vienen a la universidad y que pues se apasionan mucho por ejercicios como el que hace un coro. Y ellos, decía la maestra, la importancia de conectar, este término lo he utilizado mucho en este espacio, pero es conectar lo que somos musicalmente, ¿cierto? También con diferentes formatos, la banda folclórica, el grupo de gaiteros y un coro, que son principalmente voces, un coro polifónico como el que tiene la universidad, ¿cierto? Con nuestras obras musicales, como la que produjo el maestro Pablo Flores, como la que produjo la maestra Etelvina Maldonado de la Hoz, y como el que ha hecho, el que escuchamos recientemente, el maestro Miguel Emiro Naranjo Montes, Río Sinú, ¿cierto? Que ese sí está dando la vuelta al mundo por la versión del coro de la Universidad de Córdoba, también lo decía la maestra Paulina. Pero estos muchachos son muy versátiles. Y obviamente la esencia de los coros es el poder proyectar obras a través de las voces, ¿cierto? Y ellos también participaron, ¿cierto, maestra? En el Festival Universitario Regional con una obra ya más clásica, ¿cierto? Sacra, que digamos por allí los coros pues como que, vamos a decirlo así coloquialmente, se van más, ¿cierto? Por las obras sacras. De hecho, una de las, porque allí empezaron, ¿cierto? Más o menos. Y entonces vamos a que nuestros oyentes disfruten al coro de la universidad también con esta obra sacra que se llama El Salmo 150. Un poco, coméntele usted, maestra.
2: El Salmo 150 es un arreglo de Hernani Aguiar. ¿Qué es el Salmo 150? Pues los que somos cristianos sabemos que está escrito en la Biblia. Nos dice la Biblia a través de este Salmo particularmente que toda la creación alaba a Dios. Entonces decimos nosotros que es el Salmo de los músicos. Nos piden alabarlo con voces, con salterio, con címbalos resonantes, con trompetas. Y es la razón más bien por la cual nosotros quisimos escoger este tema. Y aparte de eso, porque dentro del proceso vocal de todos los coros, es importante hacer obras sacras porque nos exigen más en la respiración y en la proyección de la voz.
1: Maravilloso, yo no pudiera explicarlo así, de esa manera, pero qué bonito, ¿verdad? El Salmo de los Músicos, ¿cierto? El Salmo 150. Vamos a escucharlo aquí en el Magazine Cultural La Música de Mi Tierra. Cambiamos ahí un poco la atmósfera, ¿cierto, maestra? De nuestra música, de todo lo que representa una obra como Río Sinú a esta que es otra atmósfera, que es muy importante porque es mostrarle a todos nuestros oyentes a nuestro coro, la versatilidad del coro institucional de la Universidad de Córdoba en el Magazine Cultural La Música de Mi Tierra.

0: Seguimos en el Magazine Cultural La Música de mi Tierra. Disculpen la sonrisa, pero es la alegría, ¿no?, que causa tener aquí a estas 15 voces, ¿cierto? Más o menos 15 voces aquí en el oído. Y eso hay que asimilarlo muy bien, porque es la belleza, ¿no? Es la belleza de la voz de estos chicas y de estas chicas y chicos de la del coro de la Universidad de Córdoba, que oiga, en su periodo vacacional nos están visitando. Eso también hay que valorarlo, porque muy a pesar de que están en su periodo vacacional, ellos siguen muy activos y sobre todo preparándose, porque tienen, maestra Paulina, un gran reto, ¿no? Es nuevamente representar a las universidades del Caribe colombiano en la fase nacional del Festival Ascún Cultura. Eso será en octubre, decía anteriormente, en la ciudad de Barranquilla. Ok, entonces vamos a despedirlos, Leo. Será aplaudir nosotros dos, ok, con el maestro Luis Fernando. Muchísimas gracias, Paulina, chicos, chicas, por estar acá. Tenemos también egresados, oye, qué importante. No había tocado ese tema. Tenemos egresados en el coro. Y esto también es una cantera de talento, una cantera, un semillero que tiene nuestra universidad. Y de eso se tratan los procesos de la Oficina de Bienestar Institucional y su área cultural, de traer todos estos chicos y chicas a que vengan, nos muestren su talento, los encaucemos, maestra, y ellos, con todo su esfuerzo, el cual siempre valoramos y agradecemos, llevan y proyectan a la universidad como una de las mejores. Es que no es en vano que es una de las mejores del país y la mejor del Caribe colombiano. Así que muchísimas gracias, chicos, chicas, por acompañarnos en estos momentos. Muchísimas gracias, maestra Paulina. Despídase de nuestro Magazine Cultural La Música de mi Tierra.
1: Esperamos que hayan disfrutado nuestros temas, nuestras voces, y por supuesto que quieran venir muchos más a ser parte de este grupo cultural, de los grupos culturales de nuestra universidad. Gracias, José.
0: A ustedes, mil y mil gracias. Y seguimos aquí en el Magazine Cultural La Música de mi Tierra. Este es un programa de la Oficina de Bienestar Institucional y de su área cultural, que está con ustedes todos los jueves de 9 a 11 de la mañana y los sábados de 10 a 12 del mediodía. Entonces hay que decirle a nuestros oyentes, chicos y chicas, que se pueden escuchar. Por ejemplo, hoy lo estamos haciendo en vivo jueves, ¿cierto? De 9 a 11, y lo repetiremos, Leo, el próximo sábado de 10 a 12 del mediodía. Se conectan a 90.0 o a través de las diferentes plataformas, buscan Unicórdoba Estéreo y vamos a estar, digamos, proyectando, multiplicando nuestros productos, porque este es un producto también de la emisora y de la Oficina de Bienestar Institucional, con todos ustedes. Listo, hacemos ese compromiso. Muchísimas gracias, un abrazo a todos. Leo, nos vamos a cortes institucionales.
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0: Señoras, señoras y señores, estamos en el Magazine Cultural La Música de mi Tierra por Unicórdoba Estéreo 90.0 FM. Y vamos a abrir esta segunda hora, oiga, después de escuchar al maestro Luis Fernando Muñoz, a la maestra Paulina Bautista Cardús con el coro aquí en vivo. Oiga, es maravilloso, todavía la piel está, mejor dicho, vibrante con esas voces tan bonitas del coro de la universidad. Y sobre todo porque recreándonos con obras como Río Sinú, oiga, en ese formato vocal. Y seguimos, abrimos precisamente porque estamos metidos en el festival, en el porro, en lo que significa social y culturalmente una manifestación como la que tiene el departamento de Córdoba, que tiene como principal territorio el municipio de San Pelayo, ¿cierto? Y seguimos escuchando ese tema que tiene allí Leonardo de Cortina y que abre nuestra segunda hora, Soy del Porro, pues al estilo de la banda folclórica de nuestra Universidad de Córdoba, una obra maravillosa del maestro Ricardo Hernández Ochoa. Oiga, es que creo que todos somos del porro, ¿cierto, Leo? Luis Fernando. Nosotros aquí eso lo llevamos como en la vena, en la sangre, nos marca, nos transversa como cordobeses, como caribes, como colombianos. Y quiero a esta hora invitar a un gran personaje, oiga, majestuoso, maravilloso, nuestro profesor, nuestro maestro William Fortich Díaz. Con él vamos a estar primero saludándolo, hablando, sobre todo porque precisamente el porro está haciendo esa gran ruta para la inclusión en la lista representativa de patrimonio cultural inmaterial de la nación, pero como se debe, es decir, el paso a paso, Leo, no el decretico aquel que hace uno que otro personaje por ahí y ya, no pasa nada. No, acá tenemos con el plan especial de salvaguarda, con todas las los grupos que no son únicamente los músicos, que no son únicamente los bailadores, es la sociedad de San Pelayo, de Córdoba y de muchas partes del Caribe que está allí enrutando para esta declaratoria. Maestro William Fortich, siempre es un orgullo saludarlo, siempre nos complace de que usted esté aquí en nuestra emisora Unicórdoba Estéreo, que esté en el Magazine Cultural La Música de mi Tierra. Bienvenido, maestro.
1: Buenos días, José. Un saludo cordial, respetuoso para ti, para a Leo, con quien también compartimos mucho tiempo en este medio. Un saludo respetuoso para todos, para la radio audiencia de Unicor Estéreo. Y bueno, estoy llegando de nuevo a mi casa, ¿no?
0: Así es, maestro, y siempre bienvenido.
1: Gracias, muy amables.
0: Acá está conmigo en el estudio el maestro Luis Fernando Muñoz Morelo, que es el director de nuestra banda folclórica. Hemos estado recreando en este espacio música de nuestra banda folclórica porque, digamos, tenemos y seguimos más bien con esa gran tarea. Él también quiere saludarlo. También es una persona muy cercana a usted y bueno, ha estado con nosotros en estas dos horas del Magazine Cultural La Música de mi Tierra.
2: Maestro William, un fraterno saludo, es un placer escucharlo, siempre compartir con usted pues va a ser una gran experiencia. Un abrazo desde la distancia.
1: Aló.
0: Maestro William, ¿está ahí?
1: Sí, claro, estoy. Sí.
0: Le saludaba el maestro Luis Fernando Muñoz, sí, que sí. Está con nosotros acá también en el claro. Estudio. Y bueno, quiere también reiterarle el saludo, maestro. Adelante.
2: Maestro William, un cordial saludo. Un abrazo fraterno desde acá, desde los estudios de Unicor Estéreo. Siempre será como, para mí un placer charlar con una Biblia viviente de nuestro folclore.
1: A usted muchas gracias Luis Fernando. Realmente, pues, mucho conocimiento que ustedes tienen con este tema de la música. Yo no quise ser músico, pero me acerqué a la música desde otro ámbito. Me encanta mucho estar con ustedes, compartir con ustedes todas estas experiencias que hemos tenido, particularmente pues las que tienen que ver con la música y su relación con el tejido social, ¿no? Básicamente pues ese ha sido el cuento que nosotros hemos manejado en esto de los eventos y el estudio, la lectura, en fin.
0: Así es, maestro, y de mucha importancia. Cuando le hice la invitación, referenciaba de que estuve en el foro del cual usted es uno de los líderes, es cierto, que realizado recientemente en el municipio de San Pelayo, como una estrategia de que la sociedad de San Pelayo también entienda la importancia de elevar al porro a la lista representativa de patrimonio cultural inmaterial. Cuéntenos un poco cómo ha sido, como digamos, ese paso a paso, qué viene, en qué están, para que también toda la sociedad cordobesa, que es muy importante que se involucren en esta declaratoria que, digamos, de gran trascendencia para el departamento de Córdoba.
1: Sí, en verdad, por esa fortuna que la vida le da a uno, nosotros tuvimos la oportunidad de pertenecer a un tiempo en el cual compartimos con personajes de una gran importancia para la cultura del departamento de Córdoba y, ¿por qué no?, la cultura colombiana, la cultura latinoamericana, indudablemente. Cuando hablo de esto, pues yo tengo que decirle a ustedes que estamos en ese proceso, el proceso de inclusión del porro en la lista representativa del patrimonio. Quiero contarles de pronto algunas hasta infidencias de ese proceso, pero es necesario que la sociedad sepa. Estamos en ese proceso. Nosotros debemos recordar que al compartir con Guillermo Valencia Salgado, al compartir con Víctor Mausa Galván, pelayero, abogado, estudiante de antropología, pero al mismo tiempo compartir el tiempo con Manuel Zapata Olivella, con Delia Zapata Olivella, y tener a San Pelayo como, digamos, la materia prima de este proceso, pues nosotros tuvimos la oportunidad de involucrarnos en la organización del festival El Porro en San Pelayo. Fíjense que nosotros hacemos el primer festival en 1977, y la razón principal por la cual nosotros nos involucramos en eso, con los consejos de los mayores. Hay que recordar que Manuel Zapata y Delia Zapata recorrieron el mundo. Y esto no es, es literal, ¿no? Estamos hablando de Delia y Manuel con los gaiteros de San Jacinto, con grupos de danza con muchachos y muchachas del Caribe colombiano, mostrando la cultura afroamericana. pues eso ya indica que hay ahí una escuela. Esa escuela sirvió para que en Montería naciera el Festival del Río, para que en San Pelayo naciera el Festival del Porro en 1977, cuando todavía no teníamos la Constitución del 91, no teníamos la legislación, la Ley General de la Cultura, no la había. Ese festival se convierte en el instrumento para preservar el porro. Nosotros en aquel momento estábamos pensando en el porro pelayero. En el 2010 hicimos la primera solicitud al Consejo Nacional de Cultura para la inclusión del porro en la lista representativa del patrimonio cultural inmaterial de la nación. Fíjese, de la nación, no es de San Pelayo, no es ni siquiera de Córdoba o del Sinú. Entonces iniciamos ese proceso y solicitamos, primero solicitamos y los documentos. Yo tengo aquí a la mano los documentos originales que se enviaron al Consejo Nacional de Patrimonio, y en esos documentos nosotros hablamos de inclusión del porro en la lista representativa. Cuando nosotros hacemos la diferenciación del porro en general, como una categoría, si se quiere, una categoría, ¿no? Por decirlo de alguna manera filosófica, antropológica, el porro, la respuesta que nos da el Consejo en ese momento es: ustedes, con la información que tienen sobre el porro pelayero, pues recomendamos que ustedes hagan la solicitud de el porro pelayero como patrimonio. Entonces nosotros empezamos a trabajar en eso, y oh sorpresa, después de mucho tiempo nos responden diciendo que no era el porro, sino el porro en general.
0: Claro.
1: Y entonces nos hicieron cambiar, digamos, el rumbo. Pero repito, hay toda una legislación y nosotros tenemos que acomodarnos a esa legislación, a esas orientaciones del Consejo Nacional de Patrimonio, para que el porro sea incluido en la lista representativa del patrimonio. Aquí tuvimos muchas discusiones con el mismo asesor que vino con la orientación. Inclusive se hablaba en ese momento de que la Cancillería recomendaba que se hablara del porro, porque estaban pensando en la inclusión del porro en la lista representativa del patrimonio común de la humanidad. Entonces, fíjense que ha habido una serie de cambios, y eso nos complicó un poco el trabajo. Ante todo, se trata pues de consultar con la gente, consultar, porque tiene que ser un proceso participativo, democrático. No es un proceso en donde unos intelectuales escriben en el escritorio un documento, sino que hay que hablar con los músicos organizados, hay que hablar con los gestores culturales, hay que hablar con las comunidades, por ejemplo, grupos de danzas. Nosotros tenemos que hablar, ¿por qué no?, con las hacedoras de los vestidos de los grupos de danza. Cuando hablamos del porro, también tenemos que hablar de la comida. No por casualidad Pablo Flores escribe los sabores del porro, pone los sabores del porro.
0: De las artesanías, maestro William, por ejemplo.
1: En el caso de la artesanía, hay una serie de requerimientos que la El tema de la inclusión no es única y exclusivamente un asunto de, digamos, musicológico, ¿no? Entonces, la ley nos obliga a hablar de la situación actual del porro.
0: Maestro, pero disculpe, dígame, que lo interpele. Es para que, digamos, ese día y en el foro muchos de los asistentes que pues tomaron la vocería, yo simplemente estaba como un espectador más, decían precisamente que eso que usted ha dicho y ha expresado, y es que, digamos, la declaratoria no será al porro pelayero como tal, con todo lo que significa, todo lo que la estructura musical, la estructura al bailar, todo eso. Recoge un poco las ideas de ese de los voceros de ese día, de la sociedad civil, sino que va a ser una declaratoria a nivel del porro general. Sí, es lo que visiona el comité encargado desde el Ministerio de las Culturas. ¿Es así?
1: Sí, claro. Es que no es el porro, tampoco en abstracto. Hay que pensar que existe, digamos, inclusive en Colombia uno puede hablar del porro pelayero, pero también puede hablar del porro chocuano, o también puede hablar de en el Magdalena. Yo recuerdo un famoso libro de Enrique Pérez de Veláez en el cual se habla del Magdalena como cuna del porro, y Enrique Pérez de Veláez dice allí en ese documento que no se puede hablar del porro sin hablar del acordeón. Entonces, fíjense que hay una diversidad tremenda cuando uno habla del porro. Ahora, para nosotros el porro, y eso es lo que hemos, es la negociación que hemos hecho con el asesor, y que pretendemos hacer con la sociedad, nosotros hablamos del porro pelayero. A nosotros nos duele el porro pelayero. Cuando hicimos el primer festival, el afiche se habla de porro pelayero. Entonces, pero nosotros tenemos que entender que no se trata solamente de San Pelayo y del porro pelayero.
0: Sí, y además todos los formatos, maestro, todos los formatos que hacen, pues, porro en general, ¿no? De las big band, de las orquestas, de los grupos de acordeón, de los grupos de gaita y de las bandas, obviamente. Digamos, hay toda una historia musical, de composiciones.
1: Habla, sí, por eso se habla justamente del porro en general. Pero en el documento nosotros tenemos que escribir ubicación y proyección geográfica, nombre de la comunidad o comunidades en las cuales se lleva a cabo. Fíjense que se van diciendo la periodicidad, el concepto ese.

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1: Son las 11 con 34 minutos.
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2: Son las 12:02.

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1: Son las 12 y 31 minutos.
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1: Es la 1:31.
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3: Hablar de Córdoba es entrar en una tierra de historia y magia natural, a la que la riqueza no le ha sido esquiva. Sus ancestros, los enúes y enveras, las han llenado de costumbres y tradiciones, haciéndola inmortal en la memoria de sus pueblos.
4: Esta es Córdoba, tierra de valles y sabanas, fértil y próspera, donde sus verdes praderas rinden tributo a su fauna exuberante, creciendo la más representativa especie bovina y equina, donde sus ríos y ciénagas se vuelven cómplices en las eternas jornadas que resguardan y dan vida a su geografía, donde el viento acaricia levemente su eterno cielo azul, impregnado de libertad y esplendor.
3: Manos laboriosas tejen una cultura que nos ha hecho herederos del legendario conocimiento y destreza indígena. Cada trenza hecha en caña flecha es el fiel reflejo de los mejores secretos para elaborar el sombrero hueltiao, convirtiéndose en orgullo permanente que despierta el sentir de una casta noble y agradecida por ser parte de una región como esta.
4: Playa, sol y mar se conjugan para darle la bienvenida a quienes deseen tocar y conocer el paraíso convertido en generosos colores, que reflejados en un apacible atardecer, pinta el hermoso paisaje que acaricia el tranquilo mar azul de nuestras cálidas costas.
3: Hombres y mujeres muestran el empuje de una raza que vibra bajo la tranquila y alegre mirada de los que creen y luchan por esta región, de los que no se cansan de avanzar con optimismo en la búsqueda de un mejor mañana y en los que descubren que la verdadera riqueza del hombre cordobés es su calidez y la sonrisa contagiosa como presagio de una vida a la que no se le ha negado la oportunidad de ser feliz.
4: Olores y sabores invaden esta tierra, que agradecida proporciona los frutos con los que se preparan ricos manjares que encantan paladares de propios y extraños. El coco, el bocachico, el ñame, el suero y el queso parecen ser los reyes de nuestra gastronomía, al que también se le suman una espumosa jalea de tamarindo o un acaramelado caballito de papaya, y qué decir de un imponente dulce de mongomongo, el que por tradición acostumbra a lucirse en Semana Santa.
3: Hablar de Córdoba es entrar en un movimiento envolvente de caderas y manos que al unísono le dan la bienvenida al goce y disfrute de un majestuoso porro. O ¿por qué no decir que la belleza de un ritmo musical se fusiona cada año para dar despliegue al contagioso sonido de clarinetes y bombardinos? Instrumentos de donde provienen agradables notas que se han vuelto compañeras inseparables de un alba pelayero. Allí, donde aparece el canto de los pájaros y la claridad del sol, se asoma María Varilla, La Lorenza y Río Sinú como fastuosas melodías que nos alegran el alma.
4: Por eso, cuando hablamos de Córdoba, lo hacemos con ganas, demostrando que en su suelo hay riqueza y que en su gente trabajadora hay esperanza y corazón. Suficientes motivos para invitarlos a que conozcan este paraíso, donde la naturaleza se pone a sus pies para hacerlo partícipe de una tierra que tiene mucho para sorprenderlo.
3: Por eso, nuestro mayor orgullo es ser cordobeses.

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0: Bienvenidos a su programa Brisas Literarias, donde la literatura respira y alimenta el alma de nuestros oyentes. Les saluda Madel Ruiz López, miembro del Semillero de Investigación Literaria y Pedagógica CEILIP de la Universidad de Córdoba. Hoy damos apertura a este maravilloso programa que nos enseñará a disfrutar la poesía en todas sus dimensiones. A toda nuestra audiencia de la frecuencia 90.0 FM, nuestra señal cultural, los invitamos a quedarse hasta el final. Comparto este micrófono con el docente y poeta José Palomo Zurique.
1: Muy buenas tardes a toda la apreciada audiencia de Unicor Estéreo. Estamos inaugurando este programa cultural Brisas Literarias y tal inicio de este programa cultural coincide con el aniversario de la Universidad de Córdoba en sus 64 años de fundada por Elías Bechara Zainón, un pionero de la educación superior en esta parte de la región Caribe colombiana.
0: Bueno, profe, y para comenzar, háblenos en nuestra primera sección, Voces de la Literatura. Háblenos sobre esa oportunidad que usted tuvo de elaborar un poema, profe, para el libro de antología Slim Literario.
1: Bueno, Splin es una antología poética que se creó para conmemorar el centenario del nacimiento de quien fundó la Universidad de Córdoba y también la Universidad del Sinú, la cual lleva su nombre. Splin del Sinú invitó a los poetas cordobeses y de otras regiones de Colombia, pero que tienen raíces cordobesas, a homenajear de alguna manera con la palabra poética al fundador de los dos centros de educación superior pioneros en el departamento de Córdoba. Y allí tuve la oportunidad de aportar varios de mis poemas, y uno de ellos precisamente se titula Oda a un visionario, dedicado al fundador de nuestra universidad, la Universidad de Córdoba, Elías Bechara Zainón. Para goce de los oyentes, les compartiré, y a petición de la presentadora de este programa, Madel Ruiz López, les compartiré a continuación el poema que le dedico al fundador de la Universidad de Córdoba, Elías Bechara Zainón.
0: Claro que sí, profe, deleítenos con ese maravilloso poema.
1: A Elías Bechara Zainón. Egregio hijo de la sultana del Sinú, cuando en tu tierra reinaba el hambre, la rutina del trabajo mal pagado, el canto agorero del guacabó, los quejidos de la malaria y el sarampión, con fe ciega, una mañana luminosa, te levantaste con la antorcha de la educación superior empuñada, dispuesto como buen guerrero a desafiar a la pobreza y la oscuridad. Cargado de sueños emprendedores, te arriesgaste a sembrar en el desierto semillas de esperanza, apostándole a la educación superior, convencido que era la ruta más segura para hacer realidad tus sueños de prosperidad. En tierra de cebúes salvajes, ojos de agua y tiempo estancado, tu sueño empezó a caminar y cual pulpo de siete cabezas desafiaste a la incredulidad, ahuyentabas al pesimismo, convertido en heraldo de buenas noticias, tocaste puertas de todos los colores y tamaños. Hasta que una se abrieron y creyeron en tu profético proyecto de sembrar en la tierra sinuana paraninfos de la sabiduría como Unicórdoba y la que con orgullo hoy lleva tu nombre, la Universidad del Sinú, con los brazos extendidos como nube sin dueño en los tumultos más altos de tu región. Levantaste la antorcha de la educación para que la estirpe de Onomai Cispatá abandonara para siempre el marasmo de la miseria y con rostro alegre continuara la ruta del sol. Visionario de mundos nuevos, profeta de la esperanza, con significativas acciones pregonaste que la lucha por la prosperidad humana fue el faro de tu vida. Elías Bechara Sainun, visionarios como tú vivirán para siempre en el corazón de la humanidad.
0: Y en el corazón de todos los cordobeses, profe. Para nosotros como estudiantes es un orgullo conocer a través de este maravilloso poema la historia y por todo lo que pasó nuestro fundador para lograr que nuestro hermoso departamento de Córdoba tuviera hoy una de las mejores universidades a nivel nacional. Por eso, profe, aprovecho para preguntarle, usted en su poema menciona la estirpe de Onomá y Cispatá. ¿Cómo surge esta analogía entre los dioses ancestrales de nuestra tierra y la figura del doctor Elías Bechara Sainun?
1: Bueno, hay que entender que estos personajes son personajes míticos y como tal son prehistóricos. Pero hacen parte de la cultura, son los ancestros de la cultura que hoy llamamos cordobesa, de la cultura sinuana. Y de alguna manera, los relatos míticos que nos hablan de estos personajes, como Onomá y Cispatá, nos indican que en los tiempos en que existieron estos personajes en la vida real tenían unas condiciones de vida muy difíciles, tan difíciles que muchas veces ni comida tenían o lo poquito de comida que tenían les tocaba buscarlo bosque adentro, lejos de sus aldeas. Entonces, era una situación difícil, donde, de acuerdo con el mito, con la ayuda de los dioses era que ayudaban, con Manesca y con Mexión, que eran los dioses tutelares de la cultura Zenú, ayudaban a resolver, a paliar las necesidades que tenía la comunidad Zenú. Bueno, de alguna manera, esas problemáticas de dificultad en las condiciones de vida, las padecían los cordobeses y cordobesas de los tiempos de Elías Bechara Sainun a principios del siglo XX y mediados del siglo XX. Y en este sentido, así como Onomá y Cispatá hasta tuvieron que luchar, irse a la guerra, a pelear entre hermanos, pero después precisamente el mito de Onomá nos indica que no fue la violencia, sino el amor lo que permitió que los pueblos zenúes se unieran, se comprendieran y superaran ese marasmo de miseria en que vivían. Bueno, algo parecido hizo el pionero fundador de la Universidad de Córdoba. En el tiempo en que él existía, históricamente, estoy hablando de mediados de del siglo XX, se hizo a la idea que la miseria de Córdoba, la pobreza de Córdoba, se podía superar con la educación. Y empuñó entonces, como buen guerrero, esa bandera de la educación superior. Y tocó muchas puertas, como dice el poema, hasta que se abrieron las que le ayudaron a hacer realidad lo que hoy es una de las universidades acreditadas en alta calidad que saca la cara por la región Caribe y por el departamento de Córdoba, como es la Universidad de Córdoba. Entonces, es en ese sentido que Elías Bechara Sainú fue también un guerrero, así como lo fue Cispatá, como lo fue Onomá. Pero un guerrero no de las armas letales, no de la violencia, sino un guerrero de la vida, un guerrero del amor. Porque educar a un pueblo es educarlo para que cultive la calidad de vida, y esa calidad de vida es la que le va a permitir disfrutar amorosamente lo que es la vida.
0: Profe, qué bonita historia de resiliencia de Onomá y Cispatá, y cómo usted en ese poema relaciona esa lucha y esa perseverancia del doctor Elías por ese sueño inalcanzable de la educación cordobesa. Es por eso que, partiendo de esto, quiero preguntarle, profe, en el poema usted menciona una Córdoba de cebúes salvajes y tiempo estancado. ¿Es la estética de su escritura una forma de reivindicar el paisaje como testigo del progreso educativo?
1: Sí, sin lugar a dudas, el paisaje también tiene que ver con la calidad de vida. La naturaleza, cuando es bien tratada por el ser humano, ella misma irradia alegría, irradia poesía. Incluso para los clásicos, la poesía está en la naturaleza. La poesía no está en nosotros los seres humanos. Nosotros lo que somos es unos servidores de ella. Eso lo dijo Octavio Paz, y yo creo que eso es así. La poesía la encontramos en la naturaleza, en un paisaje. El Sinú está lleno de paisajes hermosos, dependiendo la hora. Encontramos unos paisajes que no los encuentra uno en Instagram ni en ninguna parte. Entonces, hay que venir a esta tierra a disfrutar esos momentos del tiempo que nos poetizan la vida, que nos inspiran para ser creativos. Entonces, de alguna manera, lo que se hizo en Córdoba, lo que también pudo haber inspirado no solo a los mitos, a los personajes míticos de la cultura zenú, sino también a un ser histórico como lo fue Elías Bechara Sainú, el amor que le tomó él a esta tierra, porque debo decir que él es de herencia eurocéntrica, él viene de la cultura árabe, sus padres no eran colombianos, eran árabes, y él de hecho era árabe, pero un árabe que amaba a Colombia, que amaba al Sinú, y la mejor manera de demostrar que amaba a esta tierra fue precisamente el liderazgo que protagonizó de darnos la oportunidad de tener un paraninfo como el de la Universidad de Córdoba, donde se han educado las nuevas generaciones de cordobeses y de caribeños y de colombianos que con orgullo hoy le sirven a su tierra y al país entero.
0: Claro que sí, profe, y nosotros como estudiantes estamos orgullosos de nuestro hermoso departamento de Córdoba y agradecidos con esa labor titánica que hizo el doctor Elías Bechara Sainú. Es por eso, profe, que nuestro amado departamento es un departamento resiliente, bendecido, es un departamento de personas trabajadoras, echadas para adelante y que sobre todo, profe, tienen valores maravillosos y creen en sus sueños. Profe, partiendo de esto, ¿puede leernos un fragmento de ese poema que hace referencia a la educación como antorcha y qué nos quiere decir?
1: Es que es el mismo, el poema que yo le dedico al doctor Elías es el que habla de la antorcha. Entonces, no es otro poema, es el mismo. Ya la audiencia tuvo la oportunidad de escucharme leyéndolo entero.
0: Claro que sí, profe. Lo que pasa es que cuando usted hacía referencia al poema, mencionaba a la educación como una antorcha encendida. Entonces, quiero resaltar ese verso, profe, ese verso que en lo personal me marca porque la educación es un faro de luz que nos ilumina a nosotros como estudiantes. Y sí, profe, tiene toda la razón. Usted nos acaba de compartir ese hermoso poema donde queda muy claro que la educación es nuestra antorcha a seguir. Definitivamente la educación sigue iluminando nuestras vidas, profe. Es un verso muy bello. Por eso, al volver, analizaremos cómo el verano también hiere nuestra tierra, pero la música lo sana.
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Regresamos a Brisas Literarias. Y sin más preámbulos, ahora hablemos de lo poético en el Cancionero del Caribe. ¿Cómo es el encuentro de la ecopoesía en la música de Leandro Díaz y Alejo Durán? ¿Y cómo hablar de Córdoba es hablar de su naturaleza? Profesor Palomo, Leandro Díaz compuso el vallenato El Verano y Alejo Durán le dio esa voz de lamento. Escuchemos estos versos donde se resalta la importancia de la naturaleza. Ahora se ven los árboles llorando, viendo rodar su vestido. Escuchemos esta poesía en la voz del negro Alejo.

0: Bueno, y como pudimos escuchar, ahora se ven los árboles llorando, viendo rodar su vestido. Profe, aquí vemos una pérdida de la juventud de la naturaleza. ¿Cómo se conecta este árbol que llora con la fragilidad del hombre cordobés frente al entorno? ¿Qué nos tiene que decir usted, profesor Palomo?
1: Bueno, en esta imagen poética hermosísima, el creador de esta canción se inventó, vemos de alguna manera una denuncia ecoambiental de cómo el descuido del ser humano es el que ocasiona que se generen estos fenómenos de la naturaleza, como los veranos demasiado extendidos, que le hacen daño también al ser humano y a los demás seres vivos, pero en el fondo no es la naturaleza la responsable de esta situación, sino nosotros, los seres culturales, los seres humanos.
0: Tiene razón, profe. Es interesante ver cómo Leandro Díaz hace una interpretación del tiempo. El invierno da con gusto y el verano quita el dolor. Podríamos decir que el doctor Elías fue ese invierno que trajo frescura a la sequía educativa de hace 62 años en el departamento de Córdoba, profe.
1: Claro que sí, esa analogía en la que tú has pensado, Madel, es oportuna y es apropiada para seguir exaltando a esta personalidad histórica, a este constructor de sociedad como lo fue Elías Bechara Zainún.
0: Así es, profe. Y bueno, esto cada vez se pone más interesante. Vamos a seguir ahondando un poco en esa poesía que nos regala el vallenato. Por eso los invitamos a quedarse con nosotros, porque al volver veremos cómo esta letra se transforma y se moderniza en pleno siglo XXI.

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1: Estamos en el tramo final de nuestro lanzamiento, profe. Vamos a escuchar la versión del vallenato El Verano en la voz de Silvestre Dangond. Aquí el texto cambia. Ya no solo hay llanto. Silvestre Dangond añade un verso muy bonito, profe, y que en lo personal me llamó mucho la atención. Porque en la vida me gusta gozar. Quien no aprovecha no sabe vivir. Escuchemos en la voz de este maravilloso intérprete.

0: Bueno, profe, entonces al escuchar este vallenato con un aire más fresco, más juvenil, que inspira gozo, que inspira alegría, ¿qué nos dice al respecto de esta versión del vallenato El Verano en la voz de Silvestre Dangond? Que ahora parece no ser un lamento, sino una alegría, profe.
1: Sí, son dos estilos diferentes, pero considero que el estilo de Alejo Durán se ajusta más a lo que la canción original plasma en términos literarios. Leandro Díaz deja ver una preocupación por los efectos de una estación de la naturaleza como es el verano, pero en parte por el trato o el maltrato que el ser humano le viene dando a la naturaleza. Y eso se complementa con el tono de lamento, con el estilo rítmico musical que emplea Alejo, que más que un paseo parece un son, es más lento. En cambio, en la versión de Silvestre, el ritmo musical predominante es el paseo. Es una música más rápida, más veloz. Y la complementación que él le hace, él le agrega una serie de versos, de palabras, que de alguna manera altera el mensaje original de la canción. Lo transforma y lo convierte en una visión más alegre para el espíritu juvenil de él como intérprete. Y bueno, de pronto eso a una generación, a la generación de jóvenes y sobre todo a los habitantes del mundo urbano, es posible que le agrade más que la versión de Alejo, que tiende a interpretar más el sentimiento de los campesinos, de los que habitan la zona rural, que son los que sienten en carne propia los efectos que hace el verano, porque precisamente ellos, que son los que cultivan la tierra, no

0: encuentran condiciones amables para o idóneas para cultivar la tierra. Entonces, por eso deja ver a Alejo Durán, que fue un campesino, que fue un hombre del campo, deja ver la preocupación de el verano, de lo que los efectos del verano hacen en las comunidades rurales, pero que eso también afecta a los que habitan en el mundo urbano, porque en el mundo urbano nos alimentamos de lo que producen los campesinos.
1: Claro que sí, profe, pero mire que es relativo, porque hay gente joven que nos gusta la música clásica, nos gustan esos vallenatos que evocan el campesino, que evocan la resiliencia de la naturaleza, pero también hay gente adulta que le gusta el vallenato contemporáneo, el vallenato moderno, pero hay que tener en cuenta que en ambos encontramos poesía, profe.
0: No, es que no estamos poniendo en duda que ambos textos tienen carga poética. Sí, sin lugar a duda que la tienen. Estamos hablando es del tono, de la intencionalidad, del sentido, más que del tono, del sentido que expresan. El uno deja ver más su preocupación por los efectos nocivos o negativos que puede generar un verano muy prolongado. El otro le encuentra el lado positivo, el verano como un tiempo de fiesta, un tiempo de parranda, de goce estético. Entonces ambos le ven la parte positiva, pero en este sentido lo que quiero decirte es que la canción de Leandro Díaz no enfatiza en las cosas festivas que se hacen cuando hay verano, sino en los efectos negativos que genera un verano muy prolongado. Entonces, en ese sentido, Alejo se ajusta más al texto original de la canción de Leandro Díaz, que en este caso Silvestre. Por eso yo diría que Silvestre altera, le agrega textos que no son originales, que hacen que esta canción muestre fenómenos de intertextualidad.
1: Entonces, ¿usted sí encuentra una diferencia entre el vallenato tradicional y el vallenato contemporáneo?
0: Claro, en términos estilísticos sí, sin lugar a duda que sí.
1: Bueno, profe, es impactante cómo estos versos que se evocan en esta interpretación, las tristes hojas les toca vivir, pálidas, secas, sin ningún valor. Una radiografía de lo que pasa cuando olvidamos nuestras raíces. ¿Qué quieren decir estos versos para usted, profe?
0: Estos versos están llenos de poesía. Y yo diría que depende de quien los lea. La poesía es rica en polisemia. Son imágenes ricas en pluralidad de sentidos. Y para mí, bueno, lo que me indican es lo que ya hemos venido comentando, que esto conduce a percibir, a sospechar que los efectos del verano conducen a la muerte, al territorio de la muerte y no de la vida. Entonces, un verano demasiado prolongado lleva a la destrucción de la naturaleza. Esa es la lectura que yo hago, pero otros podrían verla desde otra perspectiva y también es válida.
1: Claro que sí, ambos vallenatos son hermosos, son bailables y encontramos poesía, que es la exaltación que estamos haciendo, profe. Profesor Palomo, gracias por este banquete literario donde hemos honrado a nuestro fundador de la Universidad de Córdoba, doctor Elías Bechara Zainú, y hemos sentido nuestra tierra cordobesa y reflexionado cómo la poesía, a través de lo expresado en las canciones vallenatas, nos hace tomar conciencia sobre los riesgos ambientales de nuestra tierra sinuana. Un mensaje final para los estudiantes de la Universidad de Córdoba y quienes nos escuchan.
0: Que sigan afianzando su identidad cultural escuchando la buena música de los clásicos y también de los modernos. Y este programa precisamente es una oportunidad para que entren en sintonía en Brisas Literarias con la música que generan nuestros compositores de acá de la región Caribe colombiana.
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1: ¿Sabes que la ciencia está en la cancha?
2: ¡Fuera con la ciencia! ¿Qué ocurre en el cuerpo cuando gritas gol? La emoción de un gol se expresa a través de la voz, donde la capacidad pulmonar y las cuerdas vocales se unen para que ese grito resuene con fuerza. Al inhalar, los pulmones se llenan de aire. Al exhalar, el diafragma y los músculos abdominales generan la presión que hace vibrar a las cuerdas vocales, produciendo el sonido. El tracto vocal, boca, laringe, faringe y cavidades nasales, actúan como un resonador, amplificando el grito. Labios, dientes y lengua moldean el sonido para formar la palabra gol. 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
3: ¡No!
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4: ¿Dónde nace la pasión por el fútbol? 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

Muy buenas tardes, radio audiencia de Unicórdoba Estéreo 90.0. En un programa más dedicado al Festival Nacional del Porro de Pelayo, que se va a realizar este mes del 25 al 28 de mayo. De tal manera que para esta audiencia vamos a compartir unos porros y fandangos de la autoría de varios intérpretes cordobeses y del Caribe colombiano. El año pasado tuve la fortuna de ser invitado como jurado en la compañía de Victoriano Valencia, hijo de mi gran amigo Guillermo Valencia Salgado, y de Eduard Lavara Montoya, dos músicos excepcionales. Fuimos jurados de la categoría mayores y de la categoría juvenil. Hoy, rindiéndole homenaje al Festival Nacional del Porro, vamos a iniciar con unos porros cantados. Iniciamos con el porro Imágenes de la Superbanda de Colomboy, autoría este porro de Leonardo Gamarra y con arreglos del maestro Dairo Mesa. Escuchemos entonces la versión Imágenes de la Superbanda de Colomboy.

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1: Continuando con el programa, queremos mandarle un saludo muy especial al doctor William Cavadía, quien a través de esa magnífica gestión como alcalde le ha puesto empeño maravilloso a este festival. Y la verdad es que cuando yo estuve el año pasado como jurado, vi digamos la entereza de carácter que le puso el doctor William a trasladar, que habían trasladado el Festival del Porro del otro lado de la carretera, y entonces él dijo no, que el festival iba a ser en la tarima tradicional que está en San Pelayo, pero en la parte viniendo de Coveñas hacia Montería, en la parte derecha. Entonces la verdad es que ahí quedó muy bueno el festival y las bandas participantes fueron muy buenas. Bien, pero ¿qué destaco de este festival? Este festival se ha empeñado también en fortalecer el porro cantado. El porro cantado, y ahí encontré a Rodin Caraballo, a Gerson Sumaqué y a otros artistas cordobeses como jurado. De tal manera pues que me gustó mucho la presentación que hubo de las bandas con sus intérpretes de porros cantados. Esto no hay que perderlo, esto hay que llevarlo más adelante y pelear por este sistema de música cantada para que el porro tenga una trascendencia mayor. No quiere decir que lo instrumental no sea valioso, no, muy valioso, y ha sido lo tradicional. Bueno, hace muchos años yo compuse una canción dedicada precisamente al porro, titulada Soy el Porro Sinuano. El año pasado, después de tanta insistencia con el maestro Hernán Contreras, logramos hacer un trabajo con la banda que él tituló La Sinú Star, o sea, estrellas de músicos que él seleccionó. Bueno, de tal manera que entonces, de mi autoría, Soy el Porro Sinuano, en mi voz y con arreglos del maestro Hernán Contreras.

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1: Continuando con este homenaje al Festival Nacional del Porro en San Pelayo, Córdoba, vamos a seguir ahora escuchando a la reina del porro, Aglaé Caraballo, pero antes quiero invitarlos a todos ustedes a que vengan a participar en el Festival Nacional del Porro, que es un evento maravilloso que cada día se siembra más en el corazón de los sinuanos y en el corazón de las personas del Caribe colombiano. Este festival deberíamos hacerlo un festival internacional y que las cadenas nacionales como RCN, Caracol, Telecaribe siempre se ha vinculado y otros canales regionales se vincularan a la transmisión en vivo de este certamen que es maravilloso. Utilizo y aprovecho estos micrófonos de Unicórdoba Estéreo para hacer extensiva esta invitación y a que participemos de lleno en el Festival Nacional del Porro de San Pelayo y que no dejemos caer este festival, que cada día crezca más. Entonces, en la voz de Aglaé Caraballo, composición de nuestro querido Pablito Flores, Los Sabores del Porro, con su propia orquesta.

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1: Continuando con este homenaje al Festival Nacional del Porro de San Pelayo, con arreglos del maestro Dairo Mesa, vamos a escuchar la canción Mochila. Verdaderamente que este es un porro maravilloso que salió muchos años después de María Varilla. Y desde que yo oí esta canción me entusiasmé, digo, caramba, vuelve a salir algo para mostrarle al público cordobés y al público de Colombia. Entonces vamos a escuchar en la superbanda de Colomboy, con arreglos de Dairo Mesa, la versión del porro Mochila.

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1: Son las 3 con 30 minutos.
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7: 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Y continuando con el homenaje al Festival Nacional del Porro de San Pelayo, vamos a presentar ahora la canción Sinuanita de mi autoría y en mi voz, que es un homenaje que yo le rindo a la mujer del Sinú. Este es un poema cantado con los arreglos del maestro Hernán Contreras. Sinuanita.

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1: Continuando con el homenaje al Festival Nacional del Porro de San Pelayo, vamos a escuchar ahora con la versión de la banda 19 de marzo de Laguneta, el tema El Pájaro. Aprovecho el micrófono para mandarle un saludo muy especial al maestro Miguel Emiro Naranjo. Y para decirle, maestro Miguel Emiro, muy pronto vamos a estar allá en Planeta Rica haciéndole una visita en la compañía de don Pedro Olivella Solano. Maestro, gracias por haber grabado este tema y por estos arreglos maravillosos que le da esta versión del Pájaro. Para la vasta audiencia de Unicórdoba Estéreo 90.0, en la versión de la banda 19 de marzo, El Pájaro.

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1: Bueno, continuando nuevamente con el homenaje a la Festival Nacional del Porro Pelayero, de la autoría de Guillermo Valencia Salgado, con arreglos del maestro Hernán Contreras y en mi voz, Florecitas del Campo.

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del maestro Ricardo Hernández y con la banda La Doctrina, de la cual era su director, vamos a escuchar Palo Escorraleja, que es uno de los himnos que se escucha en todas las fiestas de Corraleja.

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1: En vida tuve la oportunidad de ser un gran amigo de Ricardo Hernández, ese maestro extraordinario, ejecutante de la trompeta. Y la verdad es que tuve la intención y estuvimos de acuerdo en hacer una serie de porros cantados, pero el infortunio hizo que el maestro Ricardo Hernández falleciera después de salir en un accidente de moto, después de salir de la fiesta de Corralejas de Cotorra. Para él y en homenaje a esa gran amistad que tuve con el maestro Ricardo Hernández, con arreglos del maestro Hernán Contreras, con la orquesta, perdón, con la banda Sinú Estar, de mi composición, homenaje a Ricardo Hernández, vamos a interpretarla con la banda Sinú Estar. Este es un homenaje bien sentido que yo le hice al maestro Ricardo Hernández en mi

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1: Bueno, vamos a despedir el programa, no sin antes agradecer al doctor William Cavadía por el empeño que como alcalde le ha puesto a la realización de este Festival Nacional del Porro de San Pelayo. Gracias, doctor William, por apoyar con su dedicación como amante del folclore a este festival. Despedimos con un tema, con la pata en el suelo, de la banda Nuestra Señora del Rosario, de la Doctrina, bajo la dirección del maestro Ricardo Hernández.

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1: Son las 4:01.

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4: Allá va Roberto, chuta Roberto. ¡Gol!
5: ¿Cómo se logra un chutazo potente? Chutar un balón con potencia depende de la combinación de la fuerza muscular de las piernas, la técnica y la velocidad. Factores como el ángulo de impacto del pie con el balón,
6: la velocidad con la que rota la rodilla y se extiende la pierna,
5: y la transferencia de energía de la pierna al balón
6: son esenciales para lograr un cañonazo.
5: La extensión de la pierna influye en la velocidad de salida del balón, mientras que el ángulo determina su trayectoria. La velocidad del balón durante un tiro varía entre 60 y 130 kilómetros por hora.
4: Golazo de Roberto Carlos y el top 10 de la próxima semana, los 10 mejores goles ya nos lo han hecho.
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Cuando tenía 7 años, aprendí a cantar. O sea, cantaba, pero no con afinación ni con actitud. Pero a los 7 años comencé a escuchar en un radiocito que tenía mi papá desde las 4 de la mañana, La Voz de las Américas de Cuba. Ahí conocí a Celia Cruz a la distancia. Y en medio de mi ignorancia yo me iba detrás del radio a ver si ahí estaban los músicos. Entonces mi papá me enseñó cómo llegaban las ondas sonoras. Y a la orquesta que más le aprendí fue a la Sonora Matancera en la voz de Celia Cruz. Por cierto, un día me tocaba limpiar el patio de mi casa, cortar la hierba. Y entonces ya yo había escuchado varias veces el tema Dile que por mí no tema. Dile a tu nuevo querer que no hay nada que temer, porque hace ya mucho tiempo. Entonces yo, limpiando el patio, di la espalda hacia la casa y me puse a limpiar el compromiso que mi papá me hizo hacer en la mañana. Cuando yo estoy cantando, yo sentí que alguien me estaba vigilando, pero medio miré y era mi papá. ¿Tú te imaginas? Me asusté. Entonces, el viejo, en su comprensión de padre, me dijo: no, mijo, no, al contrario, me gustó porque lo haces bien. Eres

0: hay artistas que no solo cantan, hay artistas que representan la alegría de un pueblo entero. Voces que se convierten en sinónimo de fiesta, tradición y Caribe. Bienvenidos a Memoria Sonora, el especial musical de Unicordio Estéreo, donde celebramos a los grandes exponentes de nuestra música colombiana y del mundo. Hoy rendimos homenaje a un juglar vivo de la música tropical y sabanera, el maestro Juan Piña.
1: Yo le dije a mi hermano que, muerto mi papá, yo quería descubrir cosas más grandes en la música. Salimos de San Marcos porque mi mamá quedó muy, muy pobre económicamente. Entonces, para poder comprar el pasaje, tuvo mi mamá que vender unas 5 gallinas que le quedaron. Con eso compré el pasaje y entonces hicimos una escala en Planeta Rica. En Planeta Rica nos conocimos con un señor que se llamaba Lucho Campillo y su conjunto, y tocábamos todas las noches en un cabaret. Tú sabes lo que era un cabaret antes, ¿no? Donde llegaban los ricos a tomar, las muchachas que le daban diversión. Entonces ese curso lo hicimos como decíamos antes, para juntar el pasaje de Planeta Rica a Medellín. Te hablo de mi hermano y yo, Carlos, el del clarinete, y yo. A los 4 meses yo le dije a Carlos, oye, esto no es la vida que yo quiero. Entonces mi hermano me dijo, ¿qué te parece si nos regresamos y nos vamos para Cincelejo? Y dije, no, eso está muy cerquita de San Marcos, eso no, Montería, no menos. Hay buenas orquestas, pero no, yo quiero irme donde están las casas grabadoras. En ese entonces era Medellín quien tenía el poder de los sellos discográficos. Cuando eso era el 45, 78 Revoluciones y el Long Play. Y estaban las casas más famosas como Discos Fuente, Codisco, Sonolux, Disco Victoria, mejor que Bogotá, en Cali no existían. Vámonos para Medellín, que fue la meta que nos propusimos. Llegamos a Medellín y, bueno, hicimos muchas cosas, pero sanas. Nos íbamos a los griles de noche a ofrecernos.

Nacido el 18 de junio de 1951 en San Marcos, Sucre, Juan de la Cruz Piña Valderrama creció rodeado de música. Su padre, también llamado Juan Piña, era el único profesor de música del pueblo y director de la agrupación Juan Piña y sus muchachos. Desde niño, Juan fue corista en aquella agrupación familiar, sin imaginar que décadas después se convertiría en uno de los artistas más importantes del Caribe colombiano.

0: Abrimos este homenaje con dos canciones que resumen la esencia sabanera y festiva de su carrera. Escuchamos primero Las Mujeres de Marusa, composición del maestro Alejandro Rodríguez, uno de los autores fundamentales en la historia musical de Juan Piña.
1: Y seguimos con Baila Simón, compuesta por el clarinetista y compositor Carlos Arnedo Gaviria, otro de los clásicos que puso a bailar a Colombia entera con el sabor inconfundible de Juan Piña y La Revelación.

0: La música acompañó a Juan Piña desde la infancia. Influenciado por los porros, fandangos, gaitas y por la música cubana que escuchaba en la radio, desarrolló un oído privilegiado desde muy joven.
1: El propio maestro ha contado que madrugaba a escuchar emisoras internacionales, admirando artistas como Celia Cruz y la legendaria Sonora Matancera. Esa mezcla de ritmos caribeños marcaría para siempre su estilo musical.
0: Tras la muerte de su padre, Juan Piña se trasladó a Medellín, donde ingresó siendo muy joven a la orquesta Hermanos Martelo.
1: Años después, el maestro definiría esa experiencia como la universidad musical, porque allí aprendió disciplina, afinación y respeto por el escenario.
0: Escuchamos ahora El Machín, otra composición de Alejandro Rodríguez que se convirtió en un éxito de la música sabanera.
1: Y seguimos con Golero Desconfiado, tema lleno de picardía popular y esencia costeña, compuesta por Alfonso Piña.

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campanas, relicario de besos. Es que fueron tantas canciones, ¿sabes? Bonitas. En la época de Rafael Orozco, para mí el binomio no tuvo una canción mala o fea. Todas llegaban. Muerto Rafael Orozco sacaba ese repertorio bonito que tuvo el binomio. Claro. Y muerto Rafael Orozco me retiré de los coros ya. Lo que pasa es que yo no puedo decir, esta canción me gusta porque fui yo quien la cantó, quien la sacó al mercado bailable o público. Pero yo tengo dos canciones que la gente las ha convertido en grandes éxitos, como es Compañera y El Fuete. Y todavía El Fuete le da muchos fuetes. Diomedo fue uno de esos locos cantantes de música vallenata simpático. Simpático en su forma de ser. Un hombre desprendido de todo. Diomedo no sabía lo famoso que era. Él llegaba a un aeropuerto. Yo me acuerdo una vez en el aeropuerto de Cartagena, que llamó al representante o manager de él y le quitó la mochila. Dame acá mi plata. Y comenzó a repartirle a los que aseaban el aeropuerto, a los loteros, a los emboladores, y a pagarle vainas. Un tipo maravilloso como ser humano. Es lamentable la forma en que terminó.

0: La voz aguda y afinada de Juan Piña lo convirtió en uno de los coristas más solicitados del vallenato colombiano.
1: Hizo parte del Binomio de Oro y compartió grabaciones con figuras como Diomedes Díaz, Jorge Oñate, Poncho Zuleta y su gran amigo Rafael Orozco.
0: Esa experiencia enriqueció su carrera y le permitió consolidar un estilo propio.
1: Escuchamos ahora La Rama del Tamarindo, una canción compuesta por el propio Juan Piña que refleja la esencia campesina y folclórica del Caribe colombiano.
0: Y seguimos con El Pilón, otro tema que se convirtió en clásico de las fiestas sabaneras.

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Por eso le doy gracias a Dios. Amén. Que nosotros seguimos siendo igual. El hecho de que hoy en día tengamos un vivir mejor que el de antes, pues hemos luchado, seguimos luchando, pero jamás hemos hablado nada malo de ningún compositor, ni música, ni orquesta. Al contrario, nos enriqueció la música colombiana. ¿Cuál es el primer tema que nosotros nos dio la cédula de identificación? El emigrante latino. Después de la Pollera Colorada, creo que se acercó mucho el emigrante latino. Pero la Pollera Colorada sigue siendo la identidad musical de Colombia para el mundo. No me vengan con nuevos cantantes de fulano y sutano y mengano, porque no es así.

Mi gente, la verdad es que los queremos mucho. Qué hermoso momento. Yo quiero que nos permitan volver con mi orquesta y mi hermano en cualquier momento. Vamos a idear una fiesta en esta universidad y yo me comprometo a traer mi orquesta con mi hermano. Espero que y Juan Madera es el autor de La Pollera Colorada y él es lingüista pegá. Era, ya murió. Entonces, el día que me iban a bautizar a mí, mi papá no estaba en el pueblo. Entonces, me llevaron a la iglesia porque yo estaba a punto de morirme. Y entonces me recibió el padre, fue Juan Madera, Guillermo Sagra y Reyes Díaz. Integrante de la banda de mi papá. Padre, que bautice a pelado.

0: pelado estaba a morirse.
1: A morir moro.
0: Ajá, pero ¿y qué nombre dijo la mamá que le pusiera? Dijo Juan Madera.
2: ¿Y el padre? Póngale como el papá, póngale Juan. Póngale Cruz.
0: Juan Madera, autor de la Guayana Colorada y ejecutante del gabinete, fue quien dio la idea de mi nombre.
3: Uno de los momentos más importantes de su carrera llegó con la creación de Juan Piña y La Revelación junto a su hermano Carlos Piña. La agrupación revolucionó la música tropical colombiana, mezclando vallenato sabanero, porro y ritmos afrocaribeños.
4: Canciones como La Canillona, compuesta por el reconocido músico Alfonso Piña, se convirtieron rápidamente en himnos de las fiestas populares y de las tradiciones sabaneras, gracias a ese estilo alegre y auténtico que caracteriza la música de Juan Piña.
3: Asimismo, el maestro Juan Piña interpreta Lo Mío Es Mío. Es una composición de Isaac Villanueva Mendoza que refleja toda la picardía, el sabor tropical y la esencia festiva del Caribe colombiano.
4: Escuchamos ahora estas dos canciones que siguen poniendo a bailar al pueblo colombiano.

0: lo largo de su carrera, Juan Piña ha recibido múltiples reconocimientos, incluyendo Congos de Oro en el Carnaval de Barranquilla.
1: Además, en el 2012 obtuvo un Latin Grammy por el álbum Juan Piña le canta a San Jacinto, un homenaje a sus raíces musicales sabaneras.
0: En este proyecto compartió sonidos con grandes artistas internacionales como Milly Quesada y Andy Montañez.
1: Escuchamos ahora La Maca Grande, clásico del folclore sabanero popularizado también en la voz de Juan Piña.
0: Y seguimos con La Piragua, obra inmortal del maestro José Barros, interpretada por el sabor tropical de Juan Piña.

0: Hoy hemos recorrido la vida y la música de un artista que ha llevado la alegría del Caribe colombiano por generaciones. Un hombre que convirtió la sabana en canción y que sigue cantando la Colombia con la misma pasión de siempre.
1: Porque mientras haya tambores sonando y mientras el Caribe siga bailando, la música de Juan Piña seguirá viva en el corazón del pueblo colombiano.
0: Esto fue Memoria Sonora, especial musical de Unicórdoba Estéreo, bajo la dirección y producción de Rafael J. Caballero Pereira.
1: En las voces de Fiorella García Villadiego y Emi Llorente Espitia. Hasta una próxima emisión.
0: Nos despedimos con una canción que resume la alegría y el sabor de toda una vida artística.
1: Escuchamos La Tumba Catre, uno de los clásicos inolvidables del maestro Juan Piña.

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1: Son las 5 y 4 minutos.
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1: Son las 5 y 6 minutos.

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0: Hablar de Córdoba es entrar en una tierra de historia y magia natural, a la que la riqueza no le ha sido esquiva. Sus ancestros, los enúes y enveras, las han llenado de costumbres y tradiciones, haciéndola inmortal en la memoria de sus pueblos.
1: Esta es Córdoba, tierra de valles y sabanas, fértil y próspera, donde sus verdes praderas rinden tributo a su fauna exuberante, creciendo la más representativa especie bovina y equina, donde sus ríos y ciénagas se vuelven cómplices en las eternas jornadas que resguardan y dan vida a su geografía, donde el viento acaricia levemente su eterno cielo azul, impregnado de libertad y esplendor.
0: Manos laboriosas tejen una cultura que nos ha hecho herederos del legendario conocimiento y destreza indígena. Cada trenza hecha en caña flecha es el fiel reflejo de los mejores secretos para elaborar el sombrero hueltiao, convirtiéndose en orgullo permanente que despierta el sentir de una casta noble y agradecida por ser parte de una región como esta.
1: Playa, sol y mar se conjugan para darle la bienvenida a quienes deseen tocar y conocer el paraíso convertido en generosos colores, que reflejados en un apacible atardecer, pinta el hermoso paisaje que acaricia el tranquilo mar azul de nuestras cálidas costas.
0: Hombres y mujeres muestran el empuje de una raza que vibra bajo la tranquila y alegre mirada de los que creen y luchan por esta región, de los que no se cansan de avanzar con optimismo en la búsqueda de un mejor mañana y en los que descubren que la verdadera riqueza del hombre cordobés es su calidez y la sonrisa contagiosa como presagio de una vida a la que no se le ha negado la oportunidad de ser feliz.
1: Olores y sabores invaden esta tierra, que agradecida proporciona los frutos con los que se preparan ricos manjares que encantan paladares de propios y extraños. El coco, el bocachico, el ñame, el suero y el queso parecen ser los reyes de nuestra gastronomía, al que también se le suman una espumosa jalea de tamarindo o un acaramelado caballito de papaya, y qué decir de un imponente dulce de mongomongo, el que por tradición acostumbra a lucirse en Semana Santa.
0: Hablar de Córdoba es entrar en un movimiento envolvente de caderas y manos que al unísono le dan la bienvenida al goce y disfrute de un majestuoso porro. ¿Por qué no decir que la belleza de un ritmo musical se fusiona cada año para dar despliegue al contagioso sonido de clarinetes y bombardinos? Instrumentos de donde provienen agradables notas que se han vuelto compañeras inseparables de un alba pelayero. Allí, donde aparece el canto de los pájaros y la claridad del sol, se asoma María Varilla, La Lorenza y Río Sinú, como fastuosas melodías que nos alegran el alma.
1: Por eso, cuando hablamos de Córdoba, lo hacemos con ganas, demostrando que en su suelo hay riqueza y que en su gente trabajadora hay esperanza y corazón. Suficientes motivos para invitarlos a que conozcan este paraíso, donde la naturaleza se pone a sus pies para hacerlo partícipe de una tierra que tiene mucho para sorprenderlo.
0: Por eso, nuestro mayor orgullo es ser cordobeses.

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1: Son las 5 con 30 minutos.
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1: Son las 6:01.

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1: Son las 6 con 30 minutos.
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